0: que lo ve una y mueve a...
1: No vuelvas a decirlo.
2: ¿Qué pasa, eh? ¿Por qué das voces, Carolina?
1: Le daba consejos a tu hija. Se ha comportado mal.
2: ¿Qué hiciste, Lolita? Que tu tía está tan disgustada contigo.
1: Como te platiqué, vino a visitarnos Paquito Argumedo. El muchacho es decentísimo. Se conduce maravillosamente. Y a tu hija le pareció ridículo, chistoso, según lo dijo a él mismo.
2: ¿Eso hiciste, Lolita?
0: Sí, mamá. Comprendo que hice mal y ya le he dado disculpas a mi tía Caro, pero ella cree que no las acepta.
1: Sí las acepta, pero conviene que atiendas a mis consejos.
2: Tu tía tiene razón, hija. Si ella recibe una amistad, nosotras tenemos el deber de atenderla como si fuera nuestra.
1: Es que no se trata de una amistad mía, sino una amistad de la casa. Vino a visitarnos a todos, no a mí en especial.
2: Bueno, Carolina, yo te prometo que mi hija no volverá a cometer otra imprudencia, ¿verdad, Lolita?
0: Ah, sí, mamá. Yo también lo prometo. ¿Ya no estás enojada conmigo, tía Caro?
1: Ya no. Pero tenemos que hablar respecto a esa familia para que sepas de quién se trata.
0: Ay, como tú lo dispongas. Hablaremos de ello cuando quieras.
2: Ya lo ves, Carolina. Todo está arreglado. Ahora vamos a la recámara, Lolita, que quiero hablar contigo a solas. Lolita, cierra la puerta para que podamos hablar sin que nos oigan.
0: Ya está cerrado, mamá.
2: Bien, ahora siéntate en ese taburete y óyeme lo que voy a contarte.
0: Te escucho, mamá.
2: Lolita, hoy estuve platicando con tu padre.
0: ¿Sí? ¿Por qué no me lo dijiste? Le hubiera dado un beso.
2: Lo siento, no lo pensé, pero él piensa de la misma manera. Hablamos de ti, precisamente. Él está triste porque no podemos hacer una vida regular. Lamenta que tengamos que vivir tú y yo separadas de él. Y estuvimos meditando sobre ello.
0: Mamacita, todas las noches, cuando rezo, cuando estoy hincada frente a la imagen del Sagrado Corazón, pienso en él y pienso en ti y me digo, qué triste ha de ser la vida para mi papá y mi mamá. Y entonces entono una nueva oración para que Dios los ilumine y encuentren la forma de lograr esa felicidad que les falta.
2: Gracias, hija. Lolita, como tú sabes, él y yo nunca pudimos casarnos.
0: Pero pueden hacerlo en cuanto quieran.
2: No, no depende de nosotros solamente. Hay grandes obstáculos que no nos permiten hacer lo que nuestra voluntad nos dicta.
0: Pero si ustedes quieren, si lo desean, si se aman...
2: Nos amamos, ahora quizás más que nunca. Pero tu tío Diego y tu tía Carolina no lo permitirán.
0: ¿Y ellos por qué?
2: Porque vivimos en medio de una sociedad que no transige. Jesús es de familia humilde y nosotros no. Pertenecemos a la más encumbrada capa social. Y además él...
0: Sí, ya sé. Todo el mundo está contra de él porque ha dedicado su vida... Yo no tengo derecho a juzgar los actos de mi padre, pero aunque lo tuviera... Siempre pensaría que ha hecho bien.
2: ¿Ha robado?
0: Sí, sí, mamacita. Ha robado. Desde pequeña leo los periódicos, oigo los comentarios, me entero de que Chucho el Roto está perseguido por la policía. Sin embargo, yo no niego mi procedencia. Él es mi padre. Y aunque lo que hace está penado por las leyes, lo admiro, porque tiene virtudes que muchos ya quisieran. No te aflijas, mamá. Él y tú son para mí lo más valioso, lo más grande en la vida. Y no quiero intervenir en sus asuntos, pero ojalá que un día los dos lograran unirse.
2: Eso es casi imposible.
0: Yo no lo sé, pero lo deseo. Lo deseo con toda el alma. Ojalá que lo logren.
2: Ojalá. De eso hablamos.
0: ¿Y él? ¿Qué te dice?
2: Él tiene las mejores intenciones, pero razona y sabe que en el momento en que las autoridades y esos enemigos que no pueden perdonarle que les quite lo que les sobra para darlo a los necesitados, lo tengan a la mano, no van a descansar hasta mandarlo a un presidio o verlo ejecutado en una plaza pública.
0: No, no, no, pobrecito, pobrecito de mi padre.
2: Pobrecito de él, de ti y de mí. Pero buscaremos el camino y tenemos que encontrarlo para ser felices los tres.
0: Mamá, tú lo quieres mucho, ¿verdad?
2: Siempre lo he querido.
0: ¿Por qué lo quieres? ¿Sabes por qué es ese cariño que le tienes?
2: Sí, hija, lo sé. Primero, cuando nos conocimos, lo quise porque siempre fue guapo, porque su presencia me impresionaba. Había que mirarlo a los ojos. Ese brillo profundo que tienen ellos cuando habla. Luego, Su estatura, su corpulencia, sus manos fuertes. Manos de hombre que pueden dar protección a una familia, enfrentándose a una fiera salvaje. Ahora, porque sin perder todos esos atributos, basta oírlo hablar para saber que su corazón es noble, que sus sentimientos son de oro, que vale mucho y que merece que alguien lo ame, lo quiera con toda la fuerza del corazón y se esfuerce para darle una poca de dicha.
0: Mamá,
2: así lo quiero, así lo admiro, así son de grandes mis deseos por hacerlo feliz.
0: Y vas a lograrlo, mamacita, vas a lograrlo, ya verás.
2: Quizás un día tengamos tú y yo que renunciar a todo este lujo, a nuestra sociedad, a todo, por ir a su lado. Será cuando yo pueda demostrarle cómo lo quise toda mi vida.
0: Se lo pediré a Dios, mamacita, se lo pediré cada noche, con toda la fuerza de mi alma, y Dios nos escuchará.

0: Pues hay que reconocer que la señorita Matilde siempre te quiso mucho también. Y tu hijita ni se diga.
1: Nos queríamos mucho, padre, mucho. Pero la Carolina seguía teniendo, entre ceja y ceja, aquella idea sobre el famoso Paquito. Y

0: simpaticísimo. Tiene todo el parecido de don José María.
1: Bueno, se heredó al padre. Aunque me duele decirlo, tiene categoría.
0: Sí que la tiene. ¿Verdad, Lolita?
2: Pues es decente, muy educado y tiene cultura. Aunque hace unas cosas que... Yo no lo saludé, pero dice Lolita que es un poco modoso.
1: Todos ellos han sido así. José María siempre fue modoso. Muy perfumado, la flor en el ojal, el bastón con puño de oro, en fin...
0: Todo eso no es más que distinción. Y la distinción en nuestros tiempos no solo la da la educación y la cuna, sino el dinero. Por lo que pude adivinar, don José María está podrido en millones.
1: No es más rico que nosotros.
0: ¿No? ¿Cuántos millones tienes tú, tío Diego?
1: No puedo hacer un cálculo aproximado, pero no creo que José María Argumedo tenga mucho más que yo.
0: Pues lo tiene. Por el centro del país tiene grandes extensiones de terreno, ganado, siembras. Y aquí mismo es dueño de algunas fábricas. La prensa habla de él con bastante frecuencia.
1: Bueno, sí, estoy conforme en que sea algo más rico que nosotros, pero eso quizás no nos importe.
0: ¿Cómo no? Desde que saludé al chico, pensé en lo que representaría una sociedad... Frisac Argumedo.
1: ¿Una sociedad? ¿Quieres decir que nuestros capitales pudieran unirse?
0: ¿Y por qué no? ¿Todo es cuestión de buscar la forma?
1: Bueno, sí. Tal vez sería conveniente para aumentar la hacienda. Pero José María es un viejo lince. No es fácil de convencer para eso de los negocios.
0: ¿Lo has intentado alguna vez?
1: No, nunca. Desde que me quitó a Beatriz para casarse con ella, no volvimos a frecuentarnos, aunque nunca quedamos de pleito.
0: Ahí tienes. Ahora el punto de contacto podría ser el chico. Y después ya veríamos la forma de hacer negocios con su familia.
1: ¿Qué te parece, Mati? ¿Ustedes dos ni siquiera hablan? ¿Qué te parece si yo intentara hacer sociedad con los Argumedo?
3: Bueno, yo entiendo poco de negocios. Carolina es la que sabe más de ello, pero pienso que unir dos fuertes capitales como el tuyo y el de don José María daría buen resultado.
0: ¿Lo ves? Hasta mi hermana está de acuerdo.
1: Bueno, pues es cuestión de tratar al muchacho, informarse cautelosamente de cómo andan las finanzas de su padre y después pensar la naturaleza de los negocios para poder asociarse.
0: Eso está bien. Ahí es donde quería yo llegar. Ahora que el comienzo ya está iniciado, te aseguro que Paquito vendrá otra vez a visitarnos. Y si sabemos aprovechar esas visitas, Lolita y Matilde pueden ayudar mucho.
3: Pues cuenta con nosotras.
2: Yo lo trataré mejor, tía Caro, si eso te interesa.
0: No solo a mí, sino a todos. Ya ven qué claro es el panorama. Es una buena amistad. Es gente que honra nuestra casa, pero también pensemos en que es gente de dinero y... el dinero es siempre importante.
1: Rico estuvo el solomillo. Perfecto, pues no se hable más de ello y esperemos la próxima visita de Paquito, que ojalá haya cambiado mucho de cómo era. Ojalá. Buen provecho y buenas noches. Yo me voy a mi alcoba a descansar un poco. El día ha sido pesado, mucho trabajo.
3: Que pases buena noche, tío.
1: Hasta mañana. Hasta mañana, Lolín.
2: Que duermas tranquilo, abuelito.
0: No te acompaño porque quiero hacer una poca de música.
1: Bueno, hagan lo que quieran. Yo me voy a descansar.
3: Vámonos nosotras, Lolita.
0: No, déjala conmigo. Vamos a la sala para tocar un poco al piano.
3: ¿Quieres quedarte un poco, Lolita?
2: Sí, mamá. Tocaré una pieza y después iré a alcanzarte.
3: Pues hasta dentro de un rato, hija.
0: Vamos al piano, Lolita. Quiero oírte tocar alguna cosa agradable.
2: ¿Qué quieres que toque?
0: Lo que tú quieras, lo que más te agrade.
2: ¿Te gusta?
0: Ay, es divina, divina. Ojalá que el día en que vuelva a visitarnos Paquito, tú quieras tocar algo para él.
2: Si a ti te agrada, tocaré todo lo que quieras, tía.
0: ¿De veras?
2: De veras. Quiero desagraviar a Paquito Argumedo.
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3: Nuevamente con ustedes, a nombre de este grupo Nueva Era, trayéndole a todos nuestros oyentes la buena energía y transmitiéndosela a todos ustedes para que estas energías positivas, estas energías y buenas vibraciones las reciba usted donde se encuentre, en su trabajo, en su negocio, en su rancho, en su municipio, en su comunidad, hasta donde llega esta potente señal de su estación de radio. 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Cuando las cosas están bien en nuestro rancho, las cosas fluyen. Cuando las cosas están bien, las cosas fluyen, las enfermedades se alejan, los problemas se alejan. Pero cuando tenemos una casa, cuando tenemos un hogar, que cuando no se enferma el uno, se enferma el otro, cuando no hay problemas, hay dificultades, cuando no hay pleitos, hay peleas, cuando no se muere un animal, hay problemas con las cosechas, cuando tenemos dificultades con la parte económica, porque el dinero llega, pero como llega, se va. No rinde, no luce, no produce. 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pesado, como si estuviera cargando algo. ¿En cuántos hogares no se escuchan ruidos? 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Se escucha que se mueven cosas, objetos. ¿Cuántas personas que me escuchan están atravesando por situaciones difíciles por culpa de una maldad, por culpa de un daño? ¿Cuántas personas no han encontrado en la puerta de la casa, en la banqueta, blanquillos, huevos estrellados, elementos oscuros, maquiavélicos? ¿Cuántas personas no han encontrado cosas extrañas dentro de su misma casa? ¿Cuántas personas llega una visita y a los días las plantas están marchitas? 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

0: 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Escuche esto tan hermoso.
1: Todo lo que comienzo, lo desarrollo con excelencia. Mi disciplina, mi constancia y mi dedicación me llevan al éxito. Cada desafío fortalece mis capacidades y aumenta mi experiencia. Confío plenamente en mis talentos. Las oportunidades correctas llegan en el momento indicado y las aprovecho con sabiduría. Mi vida es un camino de crecimiento continuo y grandes resultados.
0: Usted debe encaminarse en lo espiritual. Usted debe quitar todas esas malas vibras y esas malas energías de alrededor de su cuerpo. Lo más probable es que todas esas energías negativas que usted está sintiendo, esos problemas, esa racha de mala suerte, ese alejamiento de su pareja, ese dolor en sus rodillas, en su espalda, en su cadera, ese problema de esa enfermedad o esas enfermedades que no curan ni con medicina ni con especialistas. Vamos a checar, vamos a analizar si su enfermedad es una enfermedad de Dios o es una enfermedad puesta. Si es una enfermedad puesta, es un daño, una maldad, una brujería, una hechicería. 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No deje que la gente mala cumpla con su misión, que es destruir a las personas buenas como usted, de buen corazón, que no se meten con nadie. Al señor Carlos, que me está escribiendo por WhatsApp desde el municipio de Ocotlán, él me dice que se están muriendo sus animales, que no es de ahora, que ha sido siempre, que nació el 18 de abril de 1965, que qué puedo captar yo, que qué puedo analizar. Don Carlos, como dice usted, esto no es de ahora, esto viene de tiempo atrás. Desafortunadamente usted ha sido víctima de algo oscuro, de algo negativo. Hace mucho tiempo usted tuvo un trabajador, el cual usted salió con problemas. Hablo de José. Hace más de 4 años usted tuvo problemas y José, antes de irse, dejó enterrado algo en su terreno, y esto que dejó enterrado es oscuro, negativo, maquiavélico, es un trabajo de magia negra, y a raíz de esto sus animales mueren frecuentemente. Usted se encuentra desesperado porque no sabe qué hacer. Usted quisiera realmente que le probaran con hechos, no con palabras, que esto es verdad, que esto es realidad. Entonces hay que analizar esto, hay que analizar todo esto, hay que estudiarlo, porque a esta persona llamada José hay que retirarla, hay que alejarla, porque

0: que esta persona vive pendiente de su vida. 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

0: Gracias.
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7: Un cuaderno que se deshoja la primera semana, una goma que mancha en lugar de borrar, o una pluma que deja de pintar en pleno examen. Lo que parecía un ahorro termina siendo un doble gasto para tu bolsillo. ¡Que no te pase! Quédate para saber cómo les fue a las marcas en nuestro estudio de calidad.
8: Y para que la estrategia esté completa, en nuestra sección Cuida tu Dinero, te compartimos algunas herramientas para proteger tu economía en este nuevo ciclo escolar. ¡No le cambies!
6: Revista del Consumidor.
8: Surtir la lista de útiles escolares requiere de tiempo, paciencia y sobre todo una buena planeación. Frente a un anaquel lleno de opciones, la decisión se complica. El reto no solo es encontrar el precio más bajo, sino garantizar que los útiles duren todo el ciclo escolar.
7: Para ayudarte y orientarte en estas decisiones, realizamos un estudio de calidad de algunos artículos incluidos en la lista de útiles escolares.
8: Analizamos un total de 94 productos de útiles escolares, entre bolígrafos de tinta azul, lápices de colores, cuadernos, juegos de geometría, gomas y sacapuntas.
9: El objetivo general de este estudio es verificar que los productos cumplan con su etiquetado, que cumplan en cuanto a las pruebas de seguridad, para que en el momento que lo utilicen las niñas y los niños en la escuela, sea producto seguro para ellos.
8: Para empezar, verificamos que ningún producto tuviera defectos a simple vista y que todos incluyeran su información comercial. En los cuadernos, comprobamos el número de hojas, que el papel resista el borrado sin rasgarse, que hojas y pastas no se desprendan fácilmente del arillo o cocido, y en el caso de las pastas no plastificadas, qué tanto repelen el agua.
7: A los lápices de color les exigimos puntillas que soporten la presión al dibujar sin romperse. Además, evaluamos su eficiencia al iluminar, midiendo el grado de desgaste en los tonos rojos, negro y azul. En las gomas, pusimos a prueba su nivel de desgaste y su efectividad al borrar.
8: Para los juegos de geometría, comprobamos la precisión en las escalas de reglas y escuadras, la graduación exacta del transportador y el buen trazo del compás. En los sacapuntas, revisamos que no presentaran aristas filosas y que lograran una punta perfecta.
7: Y finalmente, en los bolígrafos, vigilamos que no manchen ni chorren, midiendo metro a metro cuánto rinde la tinta antes de agotarse. ¿Cuáles fueron los resultados?
8: Todos los cuadernos analizados cumplieron con su número de hojas, gramaje y no presentaron defectos. De los modelos no plastificados, el mejor evaluado al promediar todas las pruebas fue un modelo de la marca Escribe. Si prefieres cuadernos plastificados, los mejores evaluados fueron First Class, Keep, Cute, Norma y dos modelos de Escribe.
7: En los lápices de color, ninguno presentó defectos. Los que tienen las puntillas más resistentes son Cores, Mae, Norma, Vinci, además de dos modelos de Faber-Castell y dos de Staedtler.
8: En las gomas, las que menos se desgastan son Artesco, Maped, Pelican y Staedtler.
7: Para los sacapuntas, dos de Cores y uno de la marca Kum no presentan leyendas de precaución.
8: Los bolígrafos de tinta azul no presentaron defectos en sus acabados. Si quieres que la tinta te rinda al máximo, la marca Bic rompió récord al superar los 2,000 metros de escritura, mientras que Mae y Office Max apenas alcanzaron los 800 metros.
7: Finalmente, en los juegos de geometría, todos los modelos analizados presentaron algún defecto en sus acabados y ninguno logró la excelencia general.
8: Ahora bien, antes de comprar los útiles escolares, haz una pausa y revisa lo que quedó del ciclo anterior. Rescatar los materiales que siguen en buenas condiciones no solo le da un gran respiro a tu economía, sino que también ayuda a reducir el impacto ambiental.
7: En este regreso a clases, haz que su inversión saque 10.
9: Y recuerden que aquí en el Auditorio Nacional de Protección al Consumidor seguimos trabajando para ofrecerles la mejor información y verás para las y los consumidores. Para ver los resultados completos y a detalle de ese estudio de calidad, consulta la revista del consumidor, ya sea impresa o de forma digital.
6: Lista del consumidor.
8: Además de la lista de útiles, el regreso a clases trae consigo otras compras importantes, como uniformes, mochilas y libros, convirtiéndose en una de las temporadas de mayor presión para tu presupuesto.
7: Y tras los gastos de vacaciones, el reto es mayor. Sin embargo, este momento es una excelente oportunidad para hablar de finanzas en familia y practicar un consumo responsable, porque planear tus compras es la mejor forma de cuidar tu economía.
8: Te invitamos a dar el primer paso en casa. Siéntate con tus hijas e hijos a revisar los materiales del ciclo anterior. Juntos pueden identificar qué cuadernos, colores o juegos de geometría siguen en buenas condiciones para reutilizarse.
7: Al hacerlo, no solo reduces tus gastos inmediatos, también les enseñas el valor de cuidar sus cosas y los involucras en la toma de decisiones financieras y del hogar. Fomentar este hábito garantiza que los útiles duren más.
8: Cuando llegue el momento de salir a comprar, la anticipación será tu mejor aliada para evitar los sobreprecios de última hora. Compara en diferentes establecimientos y dale una oportunidad a las ferias de útiles escolares locales, donde puedes encontrar productos de gran calidad a menor costo.
7: Recuerda que la prioridad siempre será lo básico. Libros, cuadernos y uniformes van primero. Los artículos de moda pueden esperar. Ayuda a las infancias a distinguir entre lo indispensable y lo superfluo. Es una lección muy importante para su futuro financiero.
8: Ahora, si decides utilizar un crédito para cubrir estos gastos, la clave está en la responsabilidad. Evalúa si realmente lo necesitas y si cuentas con la capacidad de pago mes a mes para evitar el sobreendeudamiento.
7: Un crédito bien utilizado puede ser un gran apoyo, pero si lo usas sin planear, puede comprometer tu estabilidad. Antes de firmar, tómate el tiempo de analizar el costo anual total, conocido como CAT, así como la tasa de interés y las comisiones.
8: ¿No sabes qué opciones considerar? Los créditos personales y de nómina son una alternativa muy práctica, ya que no tienen un destino específico y los puedes usar para distintos gastos. En la modalidad de nómina, tu salario funciona como garantía, por lo que no requieres de un aval.
7: Otra opción son las tarjetas de crédito. Al ser un mecanismo de financiamiento revolvente, te permiten adquirir los productos sin tener que liquidarlos al instante. Esa línea de crédito te libera conforme realizas tus pagos. Así que úsala a tu favor y haz que tu dinero rinda al máximo en este regreso a clases.
8: No lo olvides, surtir la lista de útiles escolares sin deudas te ayudará a tomar el control de tu economía familiar.
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0: Buenas noches, Paquito. Y siento mucho desagradarte.
1: Ay, Paquito, ¿nos prometes una nueva visita para desagraviarte?
2: No puedo prometer nada, señorita Carolina. Papá piensa enviarme a un viaje por Europa nuevamente y no sé si salgo. Seguramente no sabré fecha de regreso. Con esto de los viajes por mar, los barcos son una cosa terrible. Pero procuraré darme un tiempecito y le avisaré previamente cuando vuelva por esta honorable casa.
1: ¿No hace falta? Ven cuando gustes. Ah, y saluda a don José María de mi parte y de parte de mi tío Diego.
2: Gracias a su nombre, señorita Carolina. Lolita, ¿puedo besar tu mano sin parecerte gracioso?
0: Lo eres, Paquito. No puedes evitarlo. Eres muy gracioso. Demasiado gracioso. Toma mi mano.
2: Gracias y buenas noches.
1: Tu sombrero, tus guantes y tu bastón, Paquito.
2: Gracias.
1: Te acompaño hasta el pasillo.
2: No se moleste usted. Un criado podrá indicarme el camino.
1: ¿Un criado? ¿Por qué? ¿Tú eres amigo de la casa? Y siempre eres bien recibido. Esperamos ansiosamente tu nueva visita, Paquito.
2: Procuraré hacerla, señorita. Buenas noches y a los pies de usted.

0: Era divertido poder ver a Lolita, mi hija. Como cuando regresó Carolina, después de despedir a Paquito, lo imitaba perfectamente, padre. Cosa que lógicamente causó disgusto a la hermana de Matilde.
1: Buenas noches. ¿A los pies de usted? No se moleste. Un criado me enseñará el camino.
2: Basta, Lolita. Es una majadera.
1: ¿Ay, yo? ¿Por qué?
2: Porque te has portado a la altura de una plebeya.
1: ¿Me he portado? ¿Y cómo querías que me portara ante un muchacho que más que hombre parece un muñeco?
2: ¡Cállate! Estás muy lejos de merecer su amistad.
1: Tía, ¿por qué me regañas? Si Paquito no fuera tan patarato, pero mueve a risa con tanta monería.
2: No niegas tu procedencia. Eres mal educada, grosera, corriente. No sabes cómo debe tratarse a una persona tan fina como él.
1: Bueno, tía, no menciones mi procedencia. Y si lo haces, dime a qué te refieres. ¿A mi padre o a los Frisac?
2: ¿Qué dices? ¿Cómo me contestas?
1: Defendiendo mi procedencia, que tanto censuras. Yo no he hecho nada más que reírme. Reírme de ese muchacho tan gracioso.
2: ¿Vuelve a repetirlo?
1: Sí, tía, tan gracioso. Parece un payaso.
2: ¡Cállate! ¡Cállate o no respondo de mí, Lolita!
1: Sí, tía Caro. No me reiré más. Sí. Perdona que te haya hecho enojar, pero ha sido sin querer.
2: No sabes lo que haces. Si lo supieras, te darías cuenta de que, valiendo tanto ese muchacho, merecía más respeto.
1: ¿Qué quieres? Es que lo ve una y mueve a...
2: No vuelvas a decirlo.
3: ¿Qué pasa, eh? ¿Por qué das voces, Carolina?
2: Le daba consejos a tu hija. Se ha comportado mal.
3: ¿Qué hiciste, Lolita? Que tu tía está tan disgustada contigo.
2: Como te platiqué, vino a visitarnos Paquito Argumedo. El muchacho es decentísimo, se conduce maravillosamente. Y a tu hija le pareció ridículo, chistoso, según lo dijo a él mismo.
3: ¿Eso hiciste, Lolita?
1: Sí, mamá. Comprendo que hice mal y ya le he dado disculpas a mi tía Caro, pero ella cree que no las acepta.
2: Sí las acepta, pero conviene que atiendas a mis consejos.
3: Tu tía tiene razón, hija. Si ella recibe una amistad, nosotras tenemos el deber de atenderla como si fuera nuestra.
2: Es que no se trata de una amistad mía, sino una amistad de la casa. Vino a visitarnos a todos, no a mí en especial.
3: Bueno, Carolina, yo te prometo que mi hija no volverá a cometer otra imprudencia, ¿verdad, Lolita?
1: Sí, mamá. Yo también lo prometo. ¿Ya no estás enojada conmigo, tía Caro?
2: Ya no. Pero tenemos que hablar respecto a esa familia para que sepas de quién se trata.
1: Ay, como tú lo dispongas. Hablaremos de ello cuando quieras.
3: Ya lo ves, Carolina. Todo está arreglado. Ahora vamos a la recámara, Lolita, que quiero hablar contigo a solas. Lolita, cierra la puerta para que podamos hablar sin que nos oigan.
1: Ya está cerrado, mamá.
3: Bien, ahora siéntate en ese taburete y óyeme lo que voy a contarte.
1: Te escucho, mamá.
3: Lolita, hoy estuve platicando con tu padre.
1: ¿Sí? ¿Por qué no me lo dijiste? Le hubiera dado un beso.
3: Lo siento, no lo pensé, pero él piensa de la misma manera. Hablamos de ti, precisamente. Él está triste porque no podemos hacer una vida regular. Lamenta que tengamos que vivir tú y yo separadas de él. Y estuvimos meditando sobre ello.
1: Mamacita, todas las noches, cuando rezo, cuando estoy hincada frente a la imagen del Sagrado Corazón, pienso en él y pienso en ti y me digo, qué triste ha de ser la vida para mi papá y mi mamá. Y entonces entono una nueva oración para que Dios los ilumine y encuentren la forma de lograr esa felicidad que les falta.
3: Gracias, hija. Lolita, como tú sabes, él y yo nunca pudimos casarnos.
1: Pero pueden hacerlo en cuanto quieran.
3: No, no depende de nosotros solamente. Hay grandes obstáculos que no nos permiten hacer lo que nuestra voluntad nos dicta.
1: Pero si ustedes quieren, si lo desean, si se aman...
3: Nos amamos, ahora quizás más que nunca. Pero tu tío Diego y tu tía Carolina no lo permitirán.
1: ¿Y ellos por qué?
3: Porque vivimos en medio de una sociedad que no transige. Jesús es de familia humilde y nosotros no. Pertenecemos a la más encumbrada capa social. Y además él...
1: Sí, ya sé. Todo el mundo está contra de él porque ha dedicado su vida Yo no tengo derecho a juzgar los actos de mi padre, pero aunque lo tuviera, siempre pensaría que ha hecho bien.
3: ¿Ha robado?
1: Sí, sí, mamacita. Ha robado. Desde pequeña leo los periódicos, oigo los comentarios, me entero de que Chucho el Roto está perseguido por la policía. Sin embargo, yo no niego mi procedencia. Él es mi padre. Y aunque lo que hace está penado por las leyes, lo admiro, porque tiene virtudes que muchos ya quisieran. No te aflijas, mamá. Él y tú son para mí lo más valioso, lo más grande en la vida. Y no quiero intervenir en sus asuntos, pero ojalá que un día los dos lograran unirse.
3: Eso es casi imposible.
1: Yo no lo sé, pero lo deseo. Lo deseo con toda el alma. Ojalá que lo logren.
3: Ojalá. De eso hablamos.
1: ¿Y él? ¿Qué te dice?
3: Él tiene las mejores intenciones, pero razona y sabe que en el momento en que las autoridades y esos enemigos que no pueden perdonarle que les quite lo que les sobra para darlo a los necesitados, lo tengan a la mano, no van a descansar hasta mandarlo a un presidio o verlo ejecutado en una plaza pública.
1: No, no, no, pobrecito, pobrecito de mi padre.
3: Pobrecito de él, de ti y de mí. Pero buscaremos el camino y tenemos que encontrarlo para ser felices los tres.
1: Mamá, tú lo quieres mucho, ¿verdad?
3: Siempre lo he querido.
1: ¿Por qué lo quieres? ¿Sabes por qué es ese cariño que le tienes?
3: Sí, hija, lo sé. Primero, cuando nos conocimos, lo quise porque siempre fue guapo, porque su presencia me impresionaba. Había que mirarlo a los ojos. Ese brillo profundo que tiene en ellos cuando habla. Luego, su estatura, su corpulencia, sus manos fuertes. Manos de hombre que pueden dar protección a una familia, enfrentándose a una fiera salvaje. Ahora, porque sin perder todos esos atributos, basta oírlo hablar para saber que su corazón es noble, que sus sentimientos son de oro, que vale mucho y que merece que alguien lo ame, lo quiera con toda la fuerza del corazón y se esfuerce para darle una poca de dicha.
1: Mamá,
3: así lo quiero, así lo admiro, así son de grandes mis deseos por hacerlo feliz.
1: Y vas a lograrlo, mamacita, vas a lograrlo, ya verás.
3: Quizás un día tengamos tú y yo que renunciar a todo este lujo, a nuestra sociedad, a todo, por ir a su lado. Será cuando yo pueda demostrarle cómo lo quise toda mi vida.
1: Se lo pediré a Dios, mamacita, se lo pediré cada noche, con toda la fuerza de mi alma, y Dios nos escuchará.

0: Pues hay que reconocer que la señorita Matilde siempre te quiso mucho también. Y tu hijita ni se diga.
1: Nos queríamos mucho, padre, mucho. Pero la Carolina seguía teniendo, entre ceja y ceja, aquella idea sobre el famoso Paquito. Y

0: es simpaticísimo. Tiene todo el parecido de don José María.
1: Bueno, se heredó al padre. Aunque me duele decirlo, tiene categoría.
0: Sí que la tiene. ¿Verdad, Lolita?
2: Pues es decente, muy educado y tiene cultura. Aunque hace unas cosas que... Yo no lo saludé, pero dice Lolita que es un poco modoso.
1: Todos ellos han sido así. José María siempre fue modoso. Muy perfumado, la flor en el ojal, el bastón con puño de oro, en fin...
0: Todo eso no es más que distinción. Y la distinción en nuestros tiempos no solo la da la educación y la cuna, sino el dinero. Por lo que pude adivinar, don José María está podrido en millones.
1: No es más rico que nosotros.
0: ¿No? ¿Cuántos millones tienes tú, tío Diego?
1: Bueno, no puedo hacer un cálculo aproximado, pero no creo que José María Argumedo tenga mucho más que yo.
0: Pues lo tiene. Por el centro del país tiene grandes extensiones de terreno, ganado, siembras. Y aquí mismo, es dueño de algunas fábricas. La prensa habla de él con bastante frecuencia.
1: Bueno, sí, estoy conforme en que sea algo más rico que nosotros, pero eso quizás no nos importe.
0: ¿Cómo no? Desde que saludé al chico, pensé en lo que representaría una sociedad... Frisac Argumedo.
1: ¿Una sociedad? ¿Quieres decir que nuestros capitales pudieran unirse?
0: ¿Y por qué no? ¿Todo es cuestión de buscar la forma?
1: Bueno, sí. Tal vez sería conveniente para aumentar la hacienda. Pero José María es un viejo lince. No es fácil de convencer para eso de los negocios.
0: ¿Lo has intentado alguna vez?
1: No, nunca. Desde que me quitó a Beatriz para casarse con ella, no volvimos a frecuentarnos, aunque nunca quedamos de pleito.
0: Ahí tienes. Ahora el punto de contacto podría ser el chico. Y después ya veríamos la forma de hacer negocios con su familia.
1: ¿Qué te parece, Mati? ¿Ustedes dos ni siquiera hablan? ¿Qué te parece si yo intentara hacer sociedad con los Argumedo?
3: Bueno, yo entiendo poco de negocios. Carolina es la que sabe más de ello, pero pienso que unir dos fuertes capitales como el tuyo y el de don José María daría buen resultado.
0: ¿Lo ves? Hasta mi hermana está de acuerdo.
1: Bueno, pues es cuestión de tratar al muchacho, informarse cautelosamente de cómo andan las finanzas de su padre y después pensar la naturaleza de los negocios para poder asociarse.
0: Eso está bien. Ahí es donde quería yo llegar. Ahora que el comienzo ya está iniciado, te aseguro que Paquito vendrá otra vez a visitarnos. Y si sabemos aprovechar esas visitas, Lolita y Matilde pueden ayudar mucho.
3: Pues cuenta con nosotras.
2: Yo lo trataré mejor, tía Caro, si eso te interesa.
0: No solo a mí, sino a todos. Ya ven qué claro es el panorama. Es una buena amistad. Es gente que honra nuestra casa, pero también pensemos en que es gente de dinero y... el dinero es siempre importante.
1: Rico estuvo el solomillo. Perfecto, pues no se hable más de ello y esperemos la próxima visita de Paquito, que ojalá haya cambiado mucho de cómo era. Ojalá. Buen provecho y buenas noches. Yo me voy a mi alcoba a descansar un poco. El día ha sido pesado, mucho trabajo.
3: Que pases buena noche, tío.
1: Hasta mañana, Lolín.
2: Que duermas tranquilo, abuelito.
0: No te acompaño porque quiero hacer una poca de música.
1: Bueno, hagan lo que quieran. Yo me voy a descansar.
3: Vámonos nosotras, Lolita.
0: No, déjala conmigo. Vamos a la sala para tocar un poco al piano.
3: ¿Quieres quedarte un poco, Lolita?
2: Sí, mamá. Tocaré una pieza y después iré a alcanzarte.
3: Pues hasta dentro de un rato, hija.
0: Vamos al piano, Lolita. Quiero oírte tocar alguna cosa agradable.
2: ¿Qué quieres que toque?
0: Lo que tú quieras, lo que más te agrade.
2: ¿Te gusta?
0: Ay, es divina, divina. Ojalá que el día en que vuelva a visitarnos Paquito, tú quieras tocar algo para él.
2: Si a ti te agrada, tocaré todo lo que quieras, tía.
0: ¿De veras?
2: De veras. Quiero desagraviar a Paquito Argumedo.
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la mañana ya con 6 minutos. 6 de la mañana con 6 minutos. Muy buenos días, buenos días, buenos días. ¿Qué digo? Buenos, buenísimos. ¿Qué digo? Buenísimos. ¡Excelentísimos días! Así es, efectivamente, ya es Sabadrink. Sabadrink. 15 de agosto del 2026. Carritos. Les saludamos y agradecemos el que nos permita acompañarles a través de esta su estación, el 760 de amplitud modulada, transmitiendo desde Zapopan, frontera con Guadalajara, Jalisco, México. Les saludamos en el control del audio y sistema digital y el de la voz y quien se considera su amigo, Chuy Hernández. Chuy Hernández. Agradecidos con nuestro Padre Dios, como siempre, que nos permite un día más estar frente a este micrófono y deseando que para ustedes tenga un excelente y bendecido día. Así es de que permítanos acompañarle hasta las 10 de la mañana con esta excelente programación. Para continuar, viene Julián Álvarez, 6 con 8. Pacharrita sigue siendo incomparable.

6 de la mañana ya con 20 minutos, 6 con 20 minutos. Y continuamos con más en esta mañana. Recibiendo, o mejor dicho, saludando a quienes ya desde muy temprano envían su mensaje para darnos los buenos días. Y aún así, desde el día de ayer, por allá de las 10 con 18 minutos, es el primero que recibimos de parte de Bertita Jiménez desde allá, desde... Efectivamente. Desde Nogales, Sonora. Saludos, Bertita. Un saludo para usted y para toda su familia. Dice, buenos días, Chuy y Juanito. Gracias a Dios por un día más de vida. Saludos a tus sobrinos y sobrinas, primos y primas. Que tengan un excelente sábado. Un abrazo para mi prima Napau, de parte de Bertita Jiménez, que aquí en el club de Chuy Hernández todos somos parientes, dice. Que tengan un día lleno de bendiciones. Y gracias, Chuy, por alegrarnos la mañana. Vamos a mover el botecito y aquí puro Radio Gallito al 100%. Saludos, Bertita, gracias. Don Neto Cadena también dándonos los buenos días al minuto 38 del día de hoy. Dice, reflexión de hoy. La vida no se detiene. Del ayer nos quedan recuerdos. Y del mañana, dudas, sueños y temores. Vivamos un día a la vez. Agradezcamos lo que tenemos hoy y valoremos la compañía de quienes están a nuestro lado. Ningún instante se repite. ¡Gracias, Don Neto! Saludos a Don Neto Cadena, gracias por estar escuchando Radio Gallito. Y vámonos, oiga, con estos antecedentes de culpa. ¡Él es el Feyu! Alfredo Oliva. Gracias, Don Martín Barba Franco. Dice, feliz sábado, buen día. Gracias, igualmente bendecido día para usted, Don Martín Barba Franco. 6:23.

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0: 6 de la mañana ya con 33 minutos, 6 con 33 minutos.
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0: y continuamos, claro, con más de los saludos que nos llegan a través del WhatsApp. Y desde Punto Fijo, Venezuela.
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0: Muy buenos días, Carmen. Saludos para toda la gente de Punto Fijo, Venezuela. A toda la familia Marín Marcano. Gracias por estar escuchando Radio Gallito. Y para Carlos Chávez, en Caracas, dice, muchas bendiciones, que tengan un excelente fin de semana. Gracias. De igual manera, Carmen, que pasen un excelente y bendecido fin de semana. Esperemos que ya esté más avanzado la tranquilidad y sobre todo el que se vaya levantando ya poco a poco Venezuela después de esta tragedia. Y desde luego nuestros sobrehermanos de Colombia también están en ese proceso. ¡Saludos, Karen! Sí, nos escucha Karen allá en Colombia. A ver si se reporta con nosotros para saber que se encuentra bien ella y su familia. Para hacernos saber cómo anda por allá la situación. Dice, hola, buenos días, nuestro Alegra Mañanas. Chuy, muy bendecido fin de semana. Dios te bendiga en tu andar. Gracias. Dice, juímonos. Saludos para todos los que disfrutamos de esta linda estación. Irma de Aztlán, 100% gallito. ¡Échili! ¡Échili! Saludos, Irma, y a todos, ciudadanos.

0: 6 de la mañana ya con 45 minutos, 6:45 minutos. Y continuamos, claro, con más de los saludos que nos llegan, sus comentarios, sus videos, sus imágenes a través del WhatsApp y sus llamados a través de nuestras líneas telefónicas. 33-36-15-28-82 y 33-36-15-21-56. Saludos a don Isidro Cárdenas Castillo. Le mandamos un saludo allá en Lomas del Paraíso. Ahí pegadito, si no mal recuerdo, la indígena, ¿no? ¿Qué? Le mandamos un saludo. Gracias, don Isidro, por estar escuchando Radio Gallito, 6:46 minutos. Vámonos con ese video que nos manda el tío Salvador Villegas. Ándale.
1: Buenos días, Chuy, Juanito.
0: Ve nomás.
1: Mira, aquí voy llegando para la reunión que va a haber acá en Tezistán.
0: ¿En Tezistán?
1: Los de Santa Lucía y Nestipac.
0: Ah, caray.
1: Todos los de Radio Gallito de acá, de este lado. Mira, están los elotes. Acá, este lado hay chícharos.
0: Pues está grande el sembradío, pero ¿sabes qué? No te creo. No te creo que andes por aquí. Está muy bonita la milpa y es mucho lo que está sembrado, pero eso era Zapopan hace 10 años. Ahorita ya ves puro edificio, pura casa. Eso no es Zapopan.
1: A ver si sí llegas a la reunión. Mira, qué bonito está. Puros elotes.
0: No, de esos ya tengo muchos en la casa. Hombre, una de celotes que me tienen mis hijas y mi mujer.
1: A ver si llegas a la reunión, acá nos vemos.
0: Ándale.
1: No te creas, es acá en Michigan, sí parece, pero no es.
0: Hombre. Ya no hay tanta siembra como antes.
1: Que tengan buen día. Saludos a toda la familia Radio Gallito.
0: ¡Eso!

0: Álvaro Villegas desde Michigan.
1: Excelente y bendecido día, tío. Saludos hasta allá, hasta Michigan. Hoy sí se parece a Zapopan, pero digo hace 10 años. Ahorita, ¿cómo vas? Aquí no, para ver toda esa siembra. Así como está en el video, no. Hectáreas y hectáreas de maíz.
2: ¿Sabes? 6:48.

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1: Seis con 51 minutos, 6:51.

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1: ¡Vámonos! 6:56 minutos.

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7 de la mañana ya con 4 minutos, 7 con 4 minutos. Así es, efectivamente, la segunda hora que ya estamos por acá de este lado con ustedes. Atendiéndoles a través de nuestras líneas telefónicas, a través del WhatsApp de Radio Gallito. El WhatsApp, para que nos mande su audio, su comentario, 33-36-15-21-56. Es el WhatsApp de Radio Gallito. Listo ya para atenderles y bueno, pues desde luego seguirles enviando sus saludos a través de este medio y o a través de nuestras líneas telefónicas. Porque tienes ojos lindos. Siendo ya en ese momento las 7:05, 7:05, vámonos con más de la programación de Radio Gallito. Servidor de ustedes, Chuy Hernández, acompañándoles en esta mañana.

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1: Siete con 10 minutos. 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

0: con 19 minutos, 7 con 19. Y continuamos, claro, con más de esta excelente programación a través de Radio Gallito en el 760 de AM. Con los saludos que nos llegan a través de nuestras líneas telefónicas, a través del WhatsApp, como este audio que nos llega desde Pomona, California.
1: Buenos días, buenos días, buenos días, buenos días, buenos días, buenos días, mi show, y saludos, excelentísimo día para ti y tu familia. Aquí llegando a la chamba, aquí llegando a la chamba, unos minutos más y a pegarles saluditos. Buen día, pues saludos para todos los chicas consentidos e innombrables y fieles gallitos del programa de Maidari, Chuy Hernández. Ánimo, mi Chuy. De parte de Salvador, desde Pomona, California, todos somos 100% gallito. Y saludos para el compa Darío Alaves, al señor Quechua, a Lupita Estrada y a todos en general, para que nadie se siente. Ánimo, buen día, Michuy. Bye,
0: Michuy. Saludos, Salvador, allá en Pomona, California, y desde Yagualicas. ¡Dóblense!
2: ¡Dóblate, Chuy! Mira, ya no comas tanto elote porque te vas a enfermar, te van a salir granos.
0: No, ya quisieras, que ya tengo años que no como elotes precisamente por eso. Sí, sí, sí, a mi mujer le encantan, a mi familia, pero yo nomás los veo y digo, no. Yo sé que si me como uno, con eso tengo para que me salgan granos. ¡Saludos allá en Yagualica, Javier! Dice Chuy, así era hace 40 años antes de venirme. En aquellos ayeres cada año ganábamos la feria del maíz. Ahí en Zapopan ya todo eso se acabó, Chuy. Mira, cierto. ¿Ves lo que decía? Así es efectivamente, Salvador. Ya no sé si existe o no la feria del elote. La feria del maíz. Hay la feria del elote ahí en Tezistán y ahí hay muchas actividades. Pero ya no es como era antes en todo Zapopan, ¿no? Que era a nivel Zapopan. Y ahora nada más es local, ahí en Tezistán, creo yo, no sé. ¡Felipe el Caporal!
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0: 7 de la mañana ya con 28 minutos, 7 con 28. Vámonos a una pausa. No sin antes mandar un saludo para Sergio Correa, ya en la colonia Jalisco. Gracias, Sergio. Excelente y bendecido día.
1: Buenos días, mi Chuy.
0: Buenos días.
1: Aquí Jera Cordés desde Washington.
0: ¿Qué hubo, Jera?
1: Estamos piscando árboles de pera.
0: Ándale.
1: Ahora nos tocó, andamos aquí, en Camarada Gil, echándole ganas. Quiero mandar saludos por Rancho Villahermosa, para García de la Cadena y para todo Santa Lucía. Y arriba Zapopan, Chuy.
0: Arriba.
1: Gracias. Feliz día.
0: Gracias, igualmente bendecido día. Vamos a la pausa, regresamos.
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0: 5 minutos. 45 minutos y bueno, continuamos con más en esta mañana a través de Radio Gallito. Por acá de este lado, buenos y bendecidos días, chuchuchuchuy, hey, saludos a toda la familia de Radio Gallito, a todos los galleescuchas y un saludo y bendiciones a todo el municipio de Islahuacán del Río, a los ranchitos, Puente, Las Puentes, Kelitán Viejo, Kelitán, a los ranchitos de Ocotenco, Jalisco, principalmente a la familia Loza Cruz y Loza Félix. Y a los del rodeo, muchas gracias, que tengan un excelente día. Y sí, ayer fue bebé viernes, día de pago, y el cuerpo lo sabía. Hoy sábado el cuerpo lo... el cuerpo y la cartera lo afirman. ¡Saludos, cazador! Y la mujer está contenta, ¿no?
1: Sí. La cabeza a los pies, hombre. Sí. La cabeza a los pies.
2: Hola, muy buenos días, Chuy. Buenos días. Carlos Luis Chávez desde Caracas, Venezuela. Quería enviarte un saludo, al igual que toda tu radio audiencia, siempre pendiente de la programación. Y bueno, siempre en la mañana, los sábados, no hay mejor alegría que tener a alguien que te anime en la mañana. Así, y gracias por eso. Bueno, quería agradecer también a mis hermanos en la ciudad de Punto Fijo, en la península de Paraguaná, a Carmencita Marcano y a Luis Marín. Y recuerda que está el reto de que Carmen nos pase un audio para que todos conozcamos su voz.
0: ¡Eso!
2: Y bueno, siempre estoy tratando de decirle que pase un audio también a tu programa, pero dice que siente pena. Entonces hay que hacer esa gestión para que ella nos pase ese audio y todos conozcamos ese acento de la península de Paraguaná, la ciudad de Punto Fijo. Bueno, un gran abrazo y cuídate mucho. Gracias.
0: Ya está. Hecho el reto, Carmen, para que nos mandes el audio.

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0: 8 de la mañana ya con 2 minutos, 8 con 2 minutos, señoras y señores. 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Claro, el día de hoy en voz de la consejera de la salud, Elisa Rocha Mercado, con quien tenemos siempre el gusto de tenerla aquí en cabina. Buenos días, bienvenida.
1: Gracias, buenos días. Pues es un gusto estar aquí con ustedes. Es algo que me llena de regocijo, me emociona, me gusta, lo pienso, ya me va a tocar, ya voy a seguir. Pero ya, fue hoy el día que me tocó. Pues buenos días, pues ojalá y estén todos bien. Y pues les deseo de todo corazón que no se venzan, que no se dejen. Si padecen de alguna enfermedad, siempre hay algo, alguna alternativa que pueden estar bien. No se venzan, más cuando nos dicen tienes cáncer, híjole, sentimos que se nos acaba el mundo. Pues todavía hay muchas cosas que se puede hacer. Obviamente tenemos que estar con la mano de nuestro médico, que nos dicen diabetes tampoco es para alarmarnos, es para cuidarnos. Que nos dicen, estás ya para punto de dializarte, híjole, en la torre, o hemodializarte. Todas esas enfermedades les tenemos pavor, obviamente, todo mundo les tenemos pavor, pero podemos prevenir estas tipos de enfermedades que son dolorosas, incómodas y molestas. Por ejemplo, una persona diabética se daña cuatro órganos siempre, de cajón, es la vista, el riñón, circulación y páncreas. ¿Qué debemos de hacer antes de prevenir? Como dice Chuy, es importante la prevención antes de que lleguemos al momento. Casi siempre que van a la tienda es porque ya van muy mal, ya van desahuciadas, ya dicen, es que ya el doctor me dijo que ya me fuera a mi casa a morir. Pues no, es que tienen que atenderse antes, no esperen a llegar en los últimos casos. 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Por ejemplo, para la circulación, muchas personas que llegan con el varices, con trombosis, con el varis, la circulación, con unas estas úlceras grandes que dice no me deja dormir, son unos piquetes, unos dolores de hemorragias, molesto la pierna oscura, negra, las venas alteradas, inflamada, digo, qué vida. Esa no es vida, tener unas piernas así que no son sanas. Tenemos que ayudarnos a mejorar. ¿Y qué podemos hacer? 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También necesitamos por dentro para que la sangre nos fluya. 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En todo nuestro cuerpo. Entonces necesitamos retomar la lecitina para que nos ayude a que fluya, para que no tener trombosis, para que no tener coágulos, para no tener problemas cerebrales, para ayudarnos a mejorar todo lo de la circulación. Entonces hay que ponerte la crema antivaricosa y tomarte la lecitina de soya. 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
0: Ya lo escucharon, señoras y señores, hay que darle mantenimiento a los conductos sanguíneos.
1: Así es.
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0: 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Vamos a hacer una pausa y regresamos con ustedes.

0: 8 de la mañana ya con 11 minutos, 8 con 11 minutos, señoras y señores, continuamos con este espacio de Tiendas Naturistas de Livida. 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Continuamos.
1: Bueno, también manejamos productos. Yo luego me gusta hablar de lo que tengo pavor de enfermarme, porque siempre se aferra uno, ay, si tuviera, ay, no, qué horror, y piensa uno en los demás. Entonces, yo, por ejemplo, en los cánceres también les tengo pavor, pero miedo, pero feo, ¿no? Porque se ha visto pues muchos casos que se han notado y con mis clientes, con las personas, con los vecinos, con donde quiera se ve cómo la gente con el cáncer, cómo se va, pero rápido. Y hay unos cánceres de páncreas, por ejemplo, el páncreas este da un cáncer que es de lo peor doloroso. Tengo apenas como cerca de un año que murió una prima de cáncer del páncreas y tuvo una muerte horrible. Dicen mis sobrinas que se oían los gritos hasta 2-3 cuadras de alrededor de su casa donde ella estaba, porque con nada le quitaban el dolor. Se le desarrolló, pero en poco tiempo, en dos meses se fue, pero horrible. Entonces yo le tengo mucho pavor al cáncer, mucho miedo. Entonces hay que cuidarnos, hay que prevenir, y uno de los que podemos prevenir es con el té verde. El té verde viene en cápsula. Es fácil de tomar porque por los tiempos que no podemos hacer los tés, que los licuados, que es el tiempo, qué sé yo. Y la cápsulita pues es más rápido. Se toma la cápsulita y listo. Previene varios tipos de cáncer. Favorece la pérdida de peso. Refuerza el envejecimiento de las células. Es como la vitamina E, que es el antioxidante y rejuvenecedor de células. Previene enfermedades del corazón. Previene gripe y resfriados, mejora la salud dental, ayuda a regular los niveles del azúcar, ayuda a regular la presión arterial, previene enfermedades neurológicas, podría mejorar el desempeño durante el ejercicio para que tengan más rendimiento, más energía, mantiene la salud del intestino, porque hay mucho cáncer de intestino, mejora el humor y la concentración y combate la retención de los líquidos cuando empezamos a detenerlo de las piernas, que empezamos a hincharnos. Este té verde es muy bueno, no es caro, es barato. 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Ese es para quistes, miomas, tumores, el virus de papiloma humano, cualquier anormalidad que salga de tu cuerpo que no naciste con él, y ya cuando está un cáncer declarado, ¿sí? Entonces ya es cuando se recomienda el Tukimi. Como prevención es mucho mejor. Acuérdense que es muy importante estar previniendo, que ya cuando tenemos el problema, pero ya cuando tenemos, desgraciadamente casi todos los mexicanos tenemos esa mala cultura de que hasta que tenemos el problema, hasta que está, ya el doctor dijo ya no duras, ya tienes mes para irte, ya estamos asustados. Es cuando acudimos y buscamos qué, dónde ir, qué hacer, qué tomar. Pero desgraciadamente hay veces que ya es demasiado tarde, ya está invadido el cáncer en tu cuerpo, ya no se puede hacer nada. Pero acuérdense que hay que tomarlo antes de, si tus papás, tu familiar, tu mamá, tu tía, tu prima, tu papá murieron de cáncer o tuvieron este problema, hay que prevenir antes de que pase una desgracia. Y el Tukimi es uno de los productos más caros de Livida, pero pues es el regenerador, es el máximo para curar y para atenderte. Pero el té verde pues es uno de los preventivos preventivos del cáncer, hay que tomar el té verde como prevención. Como les comento, si ya tenemos genes de que tienen familias con cáncer, hay que tomarlo con más razón, hay que prevenir y evitar al menos, por ejemplo, el intestino. Ahí la gente se ha acostumbrado a decir, ay, ahora no hice del baño, ay, no importa, mañana voy. Otro día, no, pues ya tengo 2 días, ya tengo 3 días que no voy al baño. Eso no es sano, no es correcto, es peligro. El cáncer en el colon, hay mucha gente con cáncer de intestino. Tienen que cuidarse y prevenir este tipo de problemas. ¿Qué debemos de hacer? En primer lugar, tomar la inulina de agave. Esta inulina te ayuda mucho a ayudarte a producir la flora intestinal para que no tengas ningún problema de cáncer.
0: Ya lo escucharon, señoras y señores, así es de que hay que prevenir. Hay que prevenir, si más, si tenemos descendencia con este...
1: Definitivamente.
0: Esta enfermedad.
1: O que no podemos ir al baño, simplemente. O que tenemos diarreas, o tenemos muchos gases, o muchos erutos, estoy en coma de mi estómago, cuidado, ya es un aviso.
0: No hay que justificar nada.
1: Cualquier, hay que atendernos. ¿Sí?
0: Cualquier señal, cualquier cosa que cambie en su vida, hablando de, estoy estreñido, es que comí pan, tengo diarreas, es que a lo mejor me hizo daño esto. No, hay que atenderse.
1: Hay que atenderse.
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0: 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Vamos a la pausa. Regresamos.

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2: De la mañana ya con 21 minutos, 8 con 21 minutos, continuamos a través de Radio Gallito con este espacio de tiendas naturistas de Él y Vida. 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Continuamos.
3: 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A ver, tenemos una llamadita. 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
4: Buenos días, señora Eli, ¿cómo está usted?
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3: ¿Qué le pasa? 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
4: Pues mire, traigo la presión descompensada.
3: Ah.
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3: medicamento
4: de presión.
3: Ajá.
4: Y ya, y nos ando como sonambulando,
3: ay, no,
4: para arriba y para abajo, y pues no, ya me las quité mejor.
3: Claro, mire, tómese, ¿verdad?, la presión exacta,
4: pues,
3: no debe de dejar su medicamento de que el médico le indica, ¿eh?
4: ese
3: no, siempre debe de tomar.
4: Tenía anteriormente, antes de que me dieran las pastillas estas nuevas.
3: Ajá.
4: Estaba tomando otras, pero según la doctora, me dijo que ya no me estaban surtiendo efecto. Pero yo me sentía más o menos bien, pero me las cambiaron y pues yo me las quité. Y me estoy tomando otra vez las pasadas, las antiguas.
3: Ajá.
4: Y por mientras voy con ella otra vez para decirle.
3: Sí, que no le cayeron.
4: Que me dio, no me
3: claro, sí, pues son.
4: Porque eran muy, muy altas, muy fuertes.
3: Sí, sí, es que, ¿verdad?, el cuerpo hace la reacción. Cuando no le caen, hay algo inormalidades, y hay que dejarlas y hay que acudir de aro con el doctor para que se las cambien. Pero
4: sí,
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4: Sí, porque me ¿cómo se llama?, mi corazón está trabajando más deprisa,
3: sí.
4: Me trabajó pues por la presión esa,
3: exactamente,
4: por la medicina alta que me dieron.
3: Sí, porque se la acelera, y ese aceleramiento puede llegar, si continúa así, puede llegar a que le hagan una cirugía de corazón abierto, porque el corazón se acelera mucho y no es correcto.
4: Ya me la quité, doctora, y ya parece que ya mi corazón ya se normalizó.
3: Qué bueno, se está
4: mejor.
3: Sí, hay que ir con el doctor para que le cambie y vea qué hacer. Y se toma mientras la depresión exacta. 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
4: Arterial, porque no tengo, a mí me queda la del Fresno.
3: Ah, vaya ahí a la del Fresno.
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3: Sí, ahorita no tenemos mensajero, ahorita estamos batallando mucho con la mensajería. 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
3: 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Pues con eso se va a mejorar, primero Dios.
4: Espero que sí, Dora, porque, ay, señora, esperemos que sí, porque es una cosa terrible.
3: Claro, y es el corazón, es el más órgano que más debemos de cuidar, porque es el de la muerte silenciosa. Pues que mejore.
4: Y que se, ya cuando me acabe el frasquito, ¿me podré tomar otro?
3: Sí, ese siempre es cuidarse el corazón, toda su vida ya que tomarlo. Para que ya mejore y ya no le pase estos malos momentos.
4: Presión exacta, ¿verdad?
3: Presión exacta y lecitina.
4: Sí, ya voy a ir el miércoles, voy a ir con la doctora para que me lo cambie.
3: Claro que sí, y va a mejorar, que Dios la bendiga y que mejore.
4: Ay, sí,
3: y gracias por llamarnos.
4: A seguir oyendo su programa.
3: Gracias, muy amable.
4: Que esté bien, adiós.
3: Hasta luego.
2: Bien, vamos a hacer una pausa, señoras y señores. 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Vamos a hacer la pausa y regresamos con ustedes.
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0: 8 ya con 31 minutos, 8 con 31 minutos y continuamos. 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Continuamos.
1: Así es, definitivamente estar platicando, conviviendo. A mí me gusta mucho observar a las personas porque llegas a saber qué es el problema que tiene y obviamente tratas de darle lo que sabes que le va a funcionar de acuerdo a su problema, pero sí es individualizar cada caso. Hay personas que van a la tienda y me platican, es que no puedo bajar de peso, y decimos, pero comes harina, no como harina, no como azúcar, pero están bien chonchitos, sí, o chonchitas. Entonces dice, no, es que hay algo aquí, puede ser también problema de la tiroides o puede ser el hígado graso o el hígado inflamado. O sea, por eso me gusta que vayan, porque yo les hago preguntas y las investigamos y vemos cuál es realmente el por qué no pueden bajar de peso. También el problema del intestino, que no pueden obrar, nomás comen y comen y almacenan y no desalojan. Entonces, ¿qué pasa? Pues ahí están toda la acumulación. Aparte de un cáncer, aparte de una enfermedad crónica degenerativa, pues están subiendo de peso y las rodillas, todo lo soporta, las rodillas, el cuerpo, la columna, porque es más peso el que están cargando. Y aparte, pues no está uno a gusto con tener unos kilitos de más. Yo nomás subo 2-3 kilitos y ay, no, los tengo que bajar porque no me incomoda, no me gusta traer esos kilitos de más. Entonces tenemos que buscar el por qué los estoy subiendo, por qué los tengo de más. Casi siempre el factor número uno es el hígado graso, y casi la mayoría de las personas después de 35-40 años, casi la mayoría, se puede asegurar que casi todos tenemos hígado graso, hígado inflamado. ¿Y qué pasa? No bajamos de peso y traemos un problema muy pesado del hígado. El hígado se hace el hepatitis A, el B y el C. ¿Cuál es el C? Cáncer en el hígado. Estamos hablando sobre el cáncer, del pavor que le tenemos. Entonces, todo esto va acumulándose. ¿Por qué? Porque nos vamos acumulando las enfermedades y llega el momento en que ya las tenemos y ya no hay mucho que hacer. Pero decídanse, después de 35, 40 años hay que tomar la silimarina y la vitamina E. La vitamina E es el antioxidante y rejuvenecedor de células, que ese nos sale en 220, 240 porque es de un gramo, pero te dura 2 meses. Es una cápsula diaria y vamos a prevenir muchos tipos de enfermedades como los que hemos estado comentando, el cáncer que le tengo yo pavor. Hay que tomar silimarina y la vitamina E. La mayoría de las personas después de 35 años, 40 años, ya deben de tomarla para prevenir y bajar de peso. Y automáticamente van a ir bajando poco a poco, y más si se toman la cápsulita del té verde. Van a empezar a bajar porque no deben de aceptar el que tengamos más kilos. Luego dicen, no, es que ya no me queda la ropa, pero pues voy a comprar otra talla más. No, no es de que compras otra talla más, es que los baje los kilitos que están subiendo. ¿Qué debemos de hacer? Tomar un vasito, 2 vasitos de agua antes de los alimentos para que se expanda en el estómago y ya comas menos que cuando traes el estómago vacío, pues vas a comer más y vas a llenarte con más calma. Sin embargo, te tomas 2 vasos de agua y ya se expande, ya estás más llenita que vacía y ya vas a comer menos. Ese es también un factor muy bueno. Aparte, pues te hace falta el agüita para tus riñones, para que estés limpiándote todas las vías urinarias. También hay infecciones en la orina ¿Por qué? Porque no tomamos agua. La agua es tan importante, y más cuando hay mucha calorcito, cuando tenemos mucha actividad, cuando sudamos, cuando caminamos, qué sé yo, bajamos por los poros, sudamos y ese líquido lo estamos sacando. Pues entonces hay que tomar más agua natural, no endulzada. Acuérdense que el azúcar es con lo que se alimenta el cáncer. El azúcar es un alimento, es una vitamina completa para el cáncer. No consuman azúcar. 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Ese es muy bueno para la diabetes o para las personas que están a dieta. Te vale ciento y feria el fruto del monje, pero te dura hasta, yo creo que 4 o 5 meses, porque es muy poquito, son 3 gotitas por taza. O sea, es muy poquito lo que te le pones en el endulzante, y ese te va a ayudar para la diabetes y para la dieta. Entonces, ese y el azúcar en sí, cero. No compren, para que no la tengan en casa y no la consuman.
0: Ya lo escucharon, señoras y señores. Así es de que, bueno, pues hay que prevenir. Y sí, efectivamente, el cuerpo humano es perfecto. Pero conforme pasan los años, hay que darle mantenimiento. Hay que cuidarlo. Hay que alimentarnos bien. Hay que quitar vicios, malos hábitos, y hay que darle, pues, su
1: como un carro.
0: Sí, su verificación, ¿sí? su como afinación, un carro, ¿no?
1: Ándale, hay que engrasarlo para que camine bien.
0: Así es, efectivamente. 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

0: ¿no?
1: 8 de la mañana ya con 41 minutos, 8:41 minutos. 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Continuamos.
0: Bueno, también lo que es la gente luego se pregunta mucho por lo de la menopausia, que llegan personas jóvenes de 35, 40 años, que no hay edad para lo de la menopausia, con los bochornos a todo lo que da. Se toda mi familia con frío y yo con calor. Aviento la cobija y empiezo a sudar y empiezan a darme taquicardias, empiezo a sentirme mal. Y sí, definitivamente es un cambio hormonal que normalmente a muchas mujeres les pasa y otras no. ¿Por qué otras no? Porque se cuidan con mucho anticipo y llega el momento en que ya su menstruación ya no es exacta, ya es con los cambios hormonales y empiezan a sentirse mal. Empiezan con el líbido, que ya el marido ya me duele la cabeza, que están los niños y volteate y no quiero y se hacen de las chiquionas. ¿Por qué?

0: la coyuntura en el entrebrazo, arriba de los del busto, abajo, en los ovarios, detrás de las curvas de las rodillas, atrás de los oídos, es una parte muy sensible. Esa se aplica esta crema y va a nivel celular. Cosa rara, ¿eh? Apenas te la pones, te la untas y empiezas con los bochornos, con las taquicardias, te pone la crema y no sabes ni a qué horas se te quitó todas las molestias con esa crema. Me dice la gente, pero ¿cómo untada la crema? ¿Cómo voy a creer que me sienta el cambio? Sí, porque lo untado es a nivel celular, es más rápido que a nivel sanguíneo, lo tomado es a nivel sanguíneo y lo untado es a nivel celular, es más rápido la acción, más rápido el beneficio. Por eso hay veces, no sé si han escuchado que las anestesian así, alguien que las roza, las toca y pues ya las anestesian, porque lo que les ponen pues las duermen. Entonces es lo mismo que hace la crema de William, se unta y es rápida la reacción. En el momento que se la ponen, hay rápido el cambio. Entonces hay esa crema de William para la de la menopausia, antes de que te pese el bochorno. Y más si la operaron de la matriz, si le quitaron los ovarios, olvídese. Ahí sí va a estar peor el asunto que si nomás llegó la menopausia. Pero de todas maneras tienen que cuidarse. Como con la crema de William, hay una tintura también de camote y de composición. Hay muchas cosas para también quitar los bochornos, el carácter, el enojo, la irritación, el mal humor. Todo eso es por lo de la menopausia. 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
1: 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Vamos a hacer una pausa y regresamos con ustedes.

0: 8 de la mañana ya con 50 minutos, 8 con 50 minutos. 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
1: Así es. 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Desvanece el agotamiento intelectual, hace el desaparecer las riumas, el dolor de las articulaciones, previene y cura la próstata y las hemorroides, porque es problema de la circulación, previene la gripe, alarga la juventud, evita la obesidad, es preventivo del cáncer, evita el anticancerosis, los huesos, es un excelente laxante, moderna los tratamientos digestivos para la persona que trae 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todo nos molesta y que tenemos mucho estrés, hay que tomar la shawanda también. 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Muchas de las personas tenemos problemas ya psiquiátricos, ya muy pesados, que con la shawanda les ayuda bastante. Ya cuando usan que droga o que andan ya muy mal estas personas, ya psiquiátricos, a que tomen la shawanda. Verán cómo les va a cambiar la vida, cómo van a mejorar, sobre todo las personas que andan nerviosas, preocupadas, que decimos, siento como que algo va a pasar, tengo un presentimiento, ese es de estrés. Tomen la shawanda y verán cómo les va a cambiar la vida, se van a mejorar mucho, van a ver las cosas diferentes, y sobre todo, que es muy importante, estar tranquilos, relajados, porque los nervios es una de las enfermedades peores que podamos tener, igual como el no dormir. 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Tienes que relajarte, dormirte, estar pero bien dormido sin tener pesadillas ni estar soñando. 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
1: Pues muchas gracias, y pues estamos a sus órdenes. Tienen una tiendita, un negocito, vayan, platiquen conmigo. 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Pues muchísimas gracias, y gracias a ti, Chuy, y gracias a ustedes que nos escuchan. 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
0: Bien, señoras y señores, bueno, pues nosotros vamos a la programación habitual de Radio Gallito. 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Nosotros continuamos con la programación de Radio Gallito. Que tengas un excelente fin de semana.
1: Gracias, Chuy, igualmente.
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ese botecito, ese botecito, ese botecito. 9 de la mañana ya con 10 minutos, continuamos con esa excelente programación sabatina. 15 de agosto del 2026, Sabadrink. Servidor de ustedes, Chuy Hernández, listo ya para correr con los últimos 50 minutos. Estaremos aquí con ustedes y después viene Gaby Gaviota para continuar con la excelente programación de Radio Gallito. Ellos son los Tigres del Norte. Y esta es la reunión con un saludo para Nicolás, la doctora Keila, leñador, que nos escribe, dice, muy buen día, feliz sábado, feliz sábado.

0: Eso, movidito le sirve más norteño. Y continuamos con los temas que están pidiendo por este lado con gusto.
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0: lado. ¿Dónde nos quedamos, Juanito? Saludos de Lomas de Camichín, Tonalá, Jalisco. Dice, buenos días, para mandar un saludo de cumpleaños para mi mamá Domitila Torres. ¡Señora Domitila Torres! ¡Mil felicidades! Y para su sobrina Dana Gisela, dice que hoy cumple 9 años. ¡Mil felicidades!
1: Que cantaba el rey David.
0: Y nos dejan este saludo para ustedes.
2: Buenos días, quiero mandar un saludo para mi mamá que hoy cumple 88 años y decirle que gracias por la vida que me dio, que nos dieron y que quiero desearle con todo mi corazón que viva muchos años más, que Diosito me la guarde con mucha salud y también para mi sobrina Dana que hoy cumple 9 años. Y decirle que ojalá que Diosito permita que viva muchos más años. Y decirles que les quiero mucho. De parte de su hija Irene García y de todos sus hijos. Felicidades para los dos.
0: Ahí está, felicidades para ellas.

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0: ¡Vámonos! 9:34. Dice, muy buenos y bendecidos días, Chuy. Agradezco a mi Padre Dios por un día más de vida. Saludos, Chuy, para ti, tu familia, Juanito y familia. A todo el grupo de amigos de Chuy Hernández. Saludos a la prima Ana Pau, Lupita Estrada, Lupita, la de la 42, a la maestra Micaela, a la tía Ubaldina. Chuy, aquí presente Imelda Medina, 100% gallito. Gracias, Imelda Medina. Por acá, Cachúa, Cachúa, Cachúa.
1: Buenos días, Jesús. Oh, buenos días.
0: Buenos días.
1: Te saluda tu sobrino.
0: Ándale.
1: Un saludote por ahí para el chocolate amargo. Ya lo escuché ahorita en la mañana. Un saludote también por ahí para el buen Pifas. Ayer estuve platicando con él. Échale un gritito, dile que le eche muchas ganas. Ayer estuve platicando con él, parece que ya va para arriba.
0: ¡Eso! ¡Échale ganas, Pifas!
1: ¡Sale! Un saludote también para el señor de los nueve gallos. Y para don Raúl y para tu vecino Ezequiel. Un saludote por ahí. Y también un saludote por ahí para la prima Karen, que creo que andan allá con problemillas. Ojalá y Dios quiera que todo esté bien. Dale, aquí te sigo escuchando, Jesús. Buenos días para toda la banda. Ay, para el señor Salvador de Pomona, aquí ya lo escuché.
0: ¡Eso!
2: Sí, porque ahí no me está mandando saludos. Te estoy escuchando desde que entraste. ¿Qué, acaso ya te olvidaste de mí o qué?
0: Oye, Mari, no hagas eso con tu niña. No, enséñale otras cosas. Pues, ¿cómo voy a mandar saludos si ni sé si me estás escuchando o no? Mándame un saludo y ya me dices, hola, Chuy, ya estoy escuchándote. Y ya, así ya te mando un saludo. No voy a estar mandando saludos a lo loco para Juan, Pedro y Pablo si no me están escuchando, ¿no? Yo le mando saludos a quienes nos mandan un mensaje y nos hacen saber que nos están escuchando. Pero ya te perdoné, Lisbeth. Por cierto, ¿ya desayunaste?
3: Buenos días, ¿cómo le va, amigazo?
0: ¿Qué hubo, Guillermo?
3: Saludos de acá, desde Michigan.
0: ¡Eso!
3: Quisiera ver si me hace el favor de mandármele un saludo.
0: ¿A quién?
3: Al restaurante.
0: Ajá.
3: Mi Pueblo Express.
0: Ándale.
3: En Michigan, en Clinton.
0: Allá en Clinton.
3: Un saludo ahí para don Oscar, para el rostro, para la muñeca y para el Agustín.
0: Eso.
3: Jalisco y Morelos presente, chambeando duro desde Detroit, Michigan. De parte de Guillermo de Guadalajara, Jalisco. Saludos, amigazo, y una canción, si se puede, de Ramón Ayala. Qué casualidad.
0: Qué abrazo.
3: Cuídese mucho. Y Radio Gallito por siempre.
0: Gracias, Guillermo. Saludos para ti y para toda tu familia. Y saludos para allá a todos los que nos escuchan en Michigan.
4: Esta canción
0: es Grupo Firme, 937. 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

En Radio Gallito 760 de AM, seguimos presentando la música de su gusto. Vámonos, la voz de Felipe el Caporal, faltando 10 minutos para las 10, y esto es Cariñito de mi Vida.

0: 9 ya con 54 minutos, 9:54 minutos. Y vámonos pues con más en esta mañana, saludando a la prima de Pau.
1: Hola, prima, buenos días. Que buenos espero que tengas un bonito fin de semana. Pásatela súper bien. Ya me estaba olvidando de ti, prima, mandarte saludos.
0: Ah, ok.
1: Y pues cuídate mucho y hasta luego, que llevo prisa.
0: Ándale. Ok. Me parece bien. pues ya está, pues les mandamos un saludo a la prima Napau. Gracias por estar escuchando Radio Gallito y le enviamos el saludo. Por acá de este lado, Chayito Espinosa, ¿cómo estamos, prima?
2: Hola, mucho y buenos días. Espero que tenga un bonito sábado.
0: Gracias.
2: Les mando un cordial saludo a todos los radioescuchas, especialmente a usted y a Juanito. De parte de su amiga el Chayito Espinosa y ya estamos al 100 escuchando, primo Chuy. Saludos y bendiciones para ustedes.
0: Gracias.
3: Yanino, saludos para todos los gallo escuchas en general, para todos y cada uno de los escuchas que están escuchando. Que tengan un excelente y bendecido sábado 15 de agosto. Véngase a desayunar, niño Nino. Bendito día de los que nos visitan de Te Quiero Guadalajara. Ajá. Y pues aquí estamos a la orden, Nino. Aquí lo veo, véngase a los taquitos de birria. Acá lo veo.
0: ¡Ay, ay, ay, ay, ay! ¡Vámonos a los taquitos de birria! Ahí con Danilo, gracias. Un saludo para ti, para toda tu familia. ¡Y vámonos! Cerrando fuerte con los palomos. Al pie de un crucifijo, 9:55. Ya está por aquí, cerquita, Gaby Gaviota, para continuar con la programación de Radio Gallito.

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0: ¡Buenos, buenos, buenos, buenos, buenos, buenos, buenos! ¡Buenos días! ¡Jejejejeje! Señoras y señores, nada más les informo que es fin de semana.
1: Ya es fin de semana y me pienso divertir.
0: Oigan, pues es fin de semana. Qué alegría compartir con todos ustedes este sabadito rico. Bueno, pues a partir de este momento y hasta las 2 de la tarde, pongo a sus órdenes el 33-36-15-21-56 y 33-36-15-28-82. También me pueden mandar mensajes de audio y de texto a través del WhatsApp. Es el 33-36-15-21-56. A partir de este momento voy a compartir con todos ustedes canciones para hacer que este día sea más bonito, sea más ligero. Así que vamos a cerrar la semana como mejor sabemos aquí en Radio Gallito. ¿Cómo? ¡Con buena música! ¡Vámonos con las jilguerillas! Yo soy Gaby Gaviota y yo ya estoy bañadita, perfumadita y en modo súper contenta. Bienvenidos, me comprometo a que la pasen bien este día.

10:17. Buenos días. Oigan, estamos a mitad de mes. Hoy es sábado 15 de agosto. Oigan, amigos, es impresionante cómo se nos están yendo los días. Oigan, ¿ustedes no sienten que el tiempo se pasa volando? Ay, yo sí. No sé, tengo la idea que cuando uno está pequeño, todo es nuevo. ¿Sí se han dado cuenta? No sé, cuando estamos chiquitos, estamos aprendiendo un montón de cosas, nuestro cerebro va guardando muchísimos detalles, pero cuando ya somos adultos, siento que la rutina nos gana. Y empezamos a tener esa sensación de que todos los días son iguales. Nos levantamos. A ver, ¿qué hace usted cuando se levanta? ¿Qué hace usted después de que desayuna? Oiga, me da mucha ternura porque don Benito me dice, mire Gaby, yo lo primero que hago es hacerme mi cafecito. Y me manda una foto. Un cafecito, tiene 2 de azúcar, 1 de café y 1 copita de alcohol. Quedó riquísimo, ¿gustas? ¡Ay, don Benito, es bien temprano! No para el café, sino para el 96. Dice, salúdame, por favor, a mi amor platónico, Cuquita Rubalcaba del Trapiche. Ponle una canción, ¿hasta cuándo, chaparrita? Con los hermanos Ortiz, de parte de Benito, el panzonzón. ¡Hija! A ver, tengo por acá otro mensajito. ¡Hola, buenos días! ¿Puedes mandar saludos a mi hermosa madre Juanita García de Teocaltiche? Teocaltiche, Jalisco, del barrio de Maravillas, de parte de su hija Moni. Ella siempre escucha Radio Gallito. Muchas gracias. Gaby, ¿puedes poner la canción de Laurita Garza? A mi mamá no sabes cómo le gusta. Ay, mi Moni, ¿sabes qué? No tengo complacencias, pero pueden aprovechar este sabadito para mandar su mensaje de audio a través del WhatsApp diciendo, yo escucho Radio Gallito y quiero las ligaditas de... Y ya dicen el artista, el dueto o la agrupación que quieran escuchar. Entonces, si te animas, Moni, mándame un mensaje de audio aquí a través del WhatsApp de donde me mandaste este mensajito y con mucho gusto puedo compartirlo a producción para que la tomen en cuenta y pasar las ligaditas los domingos. ¡Hola, gaviotita! ¡Buenos días! Soy Lupita Saldate. Unos saluditos, por favor, para las hermanitas Rodríguez, Juanita y Lupita, María de Los Ángeles, Alicia Orozco, Meño Recio, a la familia de Meño, a sus amigos y a su esposa en Tlajomulco y en Santa Lucía. También saludos para Dani Gómez, para la tía Uva y para las hermanitas Gómez. ¡Adiós! ¡Adiós, mi querida Lupita! Pues estoy a sus órdenes aquí en el 33-36-15-21-56. Vamos a escuchar esta canción porque yo sé que la van a disfrutar. ¡Que se sienta que es fin de semana! ¡Sí, señor!

con 29 minutos. Muchísimas gracias, amigos, por estar en contacto con nosotros a través del 3336-1521-56 y 3336-1528-82. Oigan, ¿qué van a desayunar? Oigan, cuéntenme qué están desayunando. Tengo por aquí un mensajito de nuestra querida Gina, que nos acompaña en la Ladrón de Guevara. Dice, Gaby, 100% gallito. Sí, señor. Yo también ya estoy bañadita, perfumadita y en modo de esperar a Feliciana, que me acepte como su amiga. Es Feliciana Álvarez. ¿Cómo amaneció tu mamá? Saludos de parte de Gina. Muy bien, Gina, muchísimas gracias. Nos vamos a escuchar esta canción, nos vamos a ir a corte comercial y regresamos con más. Excelente música aquí en Radio Gallito, 760 AM. ¡Buenos días!

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amigos, ya tenemos las 10 de la mañana con 38 minutos. ¿Cómo va la vida? ¿Qué andan haciendo en este sábado? Oigan, hay muchas cosas por hacer los fines de semana. Una de ellas, por ejemplo, es hablarle a Gaby Gaviota a Radio Gallito. Claro que sí. Es algo que pueden decir. Ay, le voy a hablar a la Gaby. 33 36 15 21 56 y 33 36 15 28 82. ¿Se te hace más fácil mandarme un mensaje de audio o de texto a través de tu WhatsApp? Perfecto. 33 36 15 21 56. Ese es el WhatsApp. Entonces, mi pregunta sería, si hay muchas cosas por hacer el fin de semana. Fíjense, amigos, que hace ratito yo comentaba de que cuando somos adultos nos dejamos llevar por la, pues por la rutina, ¿no? Diario hacemos lo mismo, diario hacemos lo mismo. Y luego decimos, es que en mi vida no pasan cosas interesantes. ¿Saben qué? Lo que pasa es de que siempre hacemos las cosas de la misma forma. Entonces ahorita estaba pensando, ¿qué podríamos hacer como que si fuera la primera vez? O la pregunta sería, ¿cuándo fue la última vez que hiciste algo nuevo? Y a veces pensamos que para vivir algo diferente necesitamos hacer grandes cosas. Y no necesariamente, ¿eh? A mí se me ocurre en este momento que podemos hacer cosas tan sencillas como, por ejemplo, probar una comida que nunca hemos probado. Visitar un lugar nuevo. Y vas a decir, no, Gaby, no tengo dinero. Es que de verdad no se necesita dinero para hacer cosas nuevas. Y que además le llenen a uno el corazón. No sé, cocinar una receta distinta. Bailar una canción con quien usted quiera. No sé, o tomar un camino diferente para llegar a casa. ¿Qué se les ocurre? A ver, ¿por qué este fin de semana hacemos algo que sea por primera vez? Dice, hola, ¿cómo estás, Gaby? Gaby Gaviotita, te escucho en Oblatos, me estoy desayunando unos taquitos dorados de carne molida. No te mando foto porque ya los mordí. Ay, Antonia, qué rico. Si no me mandes foto porque se me va a hacer. Si nada más porque me dijiste taquitos dorados, me los imaginé así, mira. ¿Con lechuga o con col? Bueno, los taquitos dorados a mí me gustan con col. Y luego un montón de salsa de jitomate. Y luego un tomatito y unas rebanaditas de aguacatito. ¡Ay, Antonia Rubalcaba! ¡Buen provechito, Antonia! ¡Buenos días, Gaby! ¿Estamos desayunando? Estamos desayunando unas gorditas de chicharrón. ¡Ay, miren! Pues muchas personas en este momento están desayunando. ¡Qué rico! Aquí en La Labor, acá en Tlaquepaque, saluditos. ¡Bonito sábado! A ver si puedes poner una de Carlos y José. ¡Claro que sí! Vamos a checarlo y anotarlo para que lo tomen en cuenta para la programación de Radio Gallito. ¡Ay, mira! También me están diciendo que Lía Quetzali nos está escuchando. Al lado de nuestra querida Silvita. Dice, buen día, Gaby hermosa. Bonito sabarrico. Un abrazo. Bonito día. Dice, qué bonita compañía en Radio Gallito. Muchas gracias, Silvita. Pues aquí te voy a dejar a Antonio Aguilar. Se llama Amor.

avanzamos aquí en Radio Gallito 760 AM. Son las 10 de la mañana con 53 minutos. Danilo Cornejo me dice, Gaby. Y yo, ¿qué? Dice, Gaby, tengo visita. Salúdame, por favor, a todos los del camión. ¡Te quiero, Guadalajara! Fíjate que es un tour súper bonito porque los traen acá a Salatitán. Primero los traen acá a los pajaretes de mi familia. Entonces ya se toman su pajarete, luego desayunan aquí con Danilo Cornejo, unos tacos de birria, mira, Gaby, ¡mua! Tan de rechupete. Y luego se van y les dan un taller de artesanías. Y luego le pregunto a Danilo, ¿y qué hacen de artesanías? Dice, cada quien hace su silbato de barro, Gaby. ¿Vieras qué bonitos? Y luego los llevan a la presa de Locotillo y ahí comen, se pasean por el maleconcito. Y la verdad es que es un tour que vale muchísimo la pena. ¡Ah, qué bonito, Danilo! Le digo, ¿y dónde se toma ese camión? Dice, luego te doy bien los datos porque no me lo sé. Pero yo creo que vale mucho la pena. Sí, ya. Ah, fíjense, ¿cuándo fue la última vez que hizo un tour bonito aquí dentro de la ciudad? ¿Cuándo fue la última vez que usted andaba turisteando en su pueblo o en su ciudad o en su colonia? Porque sabe que hay cosas muy bonitas por hacer, pero usted no lo ha hecho. A ver, este fin de semana vaya y súbase al Tour Guadalajara. De verdad, le aseguro que va a ver con otros ojos algunos lugares de Guadalajara, Jalisco. ¿A poco no? Gaby, saludos, por favor, para mis paisanos de Emiliano Zapar, Guaracha, Michoacán. Cerca de Jiquilpan y de Zaguayo. Voy a visitar mi pueblo y están muy contentos. ¡Ah, qué bueno! Gaby, un abrazote para ti y para todos los que están escuchando la estación. Soy Luis Godoy Canela. ¡Luisito! Disfruta, por favor, ese planazo que tienes para este fin de semana. ¡Vámonos! ¡Vámonos a Guaracha, Michoacán! ¡Vamos a sacarle polvo al piso! Esto se llama Tamaulipas. ¡Yee!

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0: Amigos, ya las 11 de la mañana con 4 minutos. Qué placer, qué alegría acompañarles en este fin de semana. Yo sé que muchas personas están trabajando, pero también sé que la música de Radio Gallito les levanta el ánimo. ¡Eso! Hace ratito Lupita Saldate se reporta conmigo y me dice, Gaby, hace ratito que decías que cuando fue la última vez que hicieron algo por primera vez. Fíjate que hoy yo me puse un traje completo. Normalmente, mira, Gaby, yo tengo como conjuntitos que, no sé, es del mismo color, pero me las pongo con diferente cosa. Si es el pantalón, me lo pongo con otra blusa, o la blusa me la pongo con otro pantalón. Y hoy me puse un conjuntito completo y por primera vez me puse un conjuntito rojo. ¡Ay, mi Lupita! ¡Qué sexy! No, pues es fin de semana, se vale, se vale. Dice, Gaby, ¿sabes qué? Hoy por primera vez no voy a hacer qué hacer, al no le aunque.
1: Ya estaban en el estrado.
0: Ay, amigos, las iniciativas son de ustedes, ¿eh? Luego no vayan a decir, la Gaby dijo que no hiciera qué hacer.
1: Rodado, pero comprado.
0: No, al rato la familia se me va a echar encima. No, no, no, no, no, no. Lupita, usted si no va a hacer qué hacer, sea porque se va a consentir. Buenos días, mi Gaby. Aquí estamos almorzando un café con unos ricos tamales verdes con carnita de cerdo. Ay, deliciosos. Estamos acá en Barbechitos, mi Gaby. Mándanos saluditos. Saludos para Margarita Oñate y toda su bonita familia. Claro que sí, mi Margarita. Muchas gracias por estarnos escuchando y buen provecho. Ay, qué rico. Se me antojaron los tamalitos verdes. Tengo por acá un mensajito. Lo escuchamos con gusto.
2: Hola, Gaby. Buenos días. ¿Cómo amaneciste?
0: Ay, muy bien.
2: Le puedo mandar un saludito a Anthony, mi sobrino, hasta Houston, Texas.
0: Ajá.
2: De parte de su tía Alicia Orozco Gómez, de acá de Tepa, y de su abuelito Chuy. Uh-huh. Que deseamos que tenga un feliz cumpleaños. Uh-huh. Y que Dios lo bendiga. Uh-huh. Muchas gracias, Gaby.
0: Claro que
2: Dios
0: sí.
2: Que Dios te bendiga a ti también.
0: Igualmente, mi Alice.
2: Adiós.
0: La invitación ahora que dice Alicia que ella nos está escuchando en Tepa, ¿por qué no se va y se echa unas carnitas en Tepa? ¿Por qué no va y se va al jardín a dar unas vueltecitas y a conocer ese hermoso lugar como lo es Tepa? Va a conocer gente hermosa, va a comer delicioso y va a disfrutar de buenos momentos. ¿A poco no, mi Alice? Van y le hablan a Alicia Orozco. ¡Hola! ¡Otra de Tepa! Raquelito Sánchez Aceves también nos acompaña en Tepa. Dice, buenos días, mi Gaby. Yo voy a desayunar costillita con frijoles de la olla. ¡Ay, qué rico! Me mandó foto. Y unas calientitas recién hechas. Y que no me falte la tacita de café, mi Gaby. Salúdeme, por favor, a la tía Adela Sánchez, que ella es feliz cuando grabo el mensaje y se lo mando. ¡Saludos también para Mística! ¡Es Juan y Noé!

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1: Tengo más música, pero también tengo muchos saluditos. Y cosa que me da muchísimo gusto, porque eso significa que aceptan la invitación que hago a que se pongan en contacto conmigo a los teléfonos 3336-1521-56 y 3336-1528-82. Tengo saluditos para Juanita López. Ay, Juanita, me gusta tanto cuando me llamas. La actitud de Juanita se me hace tan linda. Le digo, ¿cómo estás, Juanita? Dice, pues ya estoy aquí descansando en mi cama, ya desayuné, me comí un huevito a la mexicana, hasta mañana. Le digo, ¿con un cafecito? Dice, no, Gaby, hasta mañana me toca mi cafecito. ¡Ay, el cafecito dominguero, mi Juanita! Pues mañana disfrútelo, ¿eh? Dice, Gaby, salúdame por favor a mis primas de la cofradía. Salúdame por favor a Chon, que hoy es su cumpleaños. A Chon y a toda su familia. Fíjate, Gaby, que Chon es mi sobrino consentido. Felicítamelo, por favor.
2: Felicidades, felicidades.
3: Felicidades en este día.
1: Felicidades a nuestro querido Chon, el sobrino de Juanita López. Saludos a toda la gente de la cofradía, cómo no, con muchísimo gusto. Saludos para don Pedro Tobar. Don Pedro Tobar, ¿cómo está? Hace ratito se reportó don Pedro Tobar y dice, Gaby, salúdame a todas mis amistades. ¡Ay, Dios santo! Dice don Pedro. Saludos a Aurorita Ávila, a Raquel Cortés, a Andrés Sánchez, a Rito Salazar, a Celina de la Torre, a Samuel Mercado, a Enrique Rivas y a Luis Enrique Aguilar y a toda su familia. Claro que sí, con mucho gusto. Dice, hola, buenos días. ¿Me pudieras felicitar a mi esposa? Fíjate, Gaby, que hoy es su cumpleaños. Se llama María Regina Guzmán. A ver si le puedes poner una canción. Ay, no le puedo poner una canción, pero sí le puedo poner el...
2: ¡Felicidades! ¡Felicidades!
3: ¡Felicidades en este día!
1: María Regina, muchas felicidades. Esta felicitación va con todo el cariño y con todo el amor de tu esposo, el Querétaro. Dice que te quiere, que se siente tan feliz y tan contenta de

0: felicidad.
1: Bueno, pues entonces ahí está la felicitación para María Regina Guzmán. Qué bueno que nos están escuchando y la verdad es que queremos que todos los cumpleañeros la pasen increíble. ¡Ay, no más a las hermanas Núñez! ¿Quién se sabe esta canción? ¿A quién le gusta esta canción?

Las 11 de la mañana con 29 minutos, seguimos avanzando aquí en Radio Gallito. Fíjense que tengo que enviar un saludito para mi amigo Meño Recio Internacional. Dice Gaby, salúdame a Lupita Saldate, a Georgina Baltasar, a Mari, la del Trapiche, a la tía Uva, a mi esposa Betty, a Paulina, la reina, a Paulita, la reina del camote y de la calabaza. Saludos para el Chololo, al Octavio, al campeón, al Chololito, en Tlajomulco, a la familia Peña Flores. Y aquí presente el Meño Recio. Gracias, Gaby Gaviotita, cuídate mucho. Fíjate que quiero platicarte lo que yo desayuné. Desayuné 3 huevos estrellados. Lo revolví con una lata de atún. ¡Ay! Meño, tú que sí que sabes alimentarte pura proteína para estar bien fuerte. Dice, y aquí están mis compañeros, también salúdamelos, por favor. Omar Cruz, el Cucho, Don Ángel y, por supuesto, tu servidor, Meño Recio. Claro que sí, allá en Washington. Oigan, ¿saben también quién anda en el norte? Don José Vázquez con su Cuquita Martínez. Don José... ¿Y luego ya les gustó más el norte que el rancho Los Sauces o cómo? No entiendo. Ya, ¿cuándo se van a regresar? ¡Se le va a pasar la milpa! ¡Se le va a pasar la milpa, don José! ¡Ya véngase, por favor! ¡Véngase a la lotiza! Porque si no, su hija le va a decir, mire, papá, usted esté o no esté, aquí se comen los elotes. Saludos para Carlos Soltero, que nos escucha en Tlajomulco. Salúdeme, Gaby, a mi esposa Cuquita Valdovinos. Salúdeme a mi pueblo de Coquimatlán, Colima, y al pueblo de Los Limones, municipio de Coquimatlán, y al rancho de Villa. Dice, aquí estamos, Gaby, preparándonos para irnos a trabajar, pero no vamos a dejar de escuchar Radio Gallito 760 AM. Saludos para Cuayititita. Cuayititita, échele ganas a la prepa, ¿eh? Échele ganas, nada de que no se pudo, nada de que nada. Todos los días hay que hacer lo que toca para que luego no se le complique la existencia. Saludos a la familia Villalobos Murguía, allá en Tonalá. ¡Ay, saludos para Juanito! ¡El Panchillo de Ocotillo! A todas las amistades de Cuayita. Y saludos para la mamá de Cuayita. Nos vamos con esta canción. ¡Hey! ¡Vamos! Un, dos, tres. ¡Ay, Dios santo! Fíjense, amigos, uno es malo para la bailada y malo para la cantada. Pero no importa, aunque usted no le salga y tenga 2 pies izquierdo, usted báilele bonito.

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0: amigos, ya a las 11 de la mañana con 39 minutos, ya vamos de gane. Si sale a las 5 de la tarde, ahí la lleva, ahí la lleva. Si sale a las 2 de la tarde, ya merito, ya merito. Bueno, la cosa es de que usted, queremos que la siga pasando bien escuchando estas canciones tan bonitas que se programaron para usted. Carmen Díaz de las Cascadas me dice, hola Gaby, felicítame. Y yo, ¿por qué, Carmencita, es tu cumpleaños? Dice, no, es día de mi santo.
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0: Muchas felicidades, Carmencita, en este día. De verdad que la pases increíble. Saludos para todas las Marías, dice Carmen Díaz de las Cascadas. Dice a todas las que nos están escuchando en la Manzanilla de la Paz. Dice Gaby, yo ya arreglé mi casa, ya me voy a poner a tejer y de fondo voy a tener tu compañía escuchando Radio Gallito. De hecho, ya hasta desayuné. Le digo a Carmencita, ¿qué desayunaste? Dice, mira, me comí unos hot cakes con miel y un juguito. ¡Ay, de naranjita! ¡Ay, qué rico! Miren, amigos, yo les voy a decir una cosa. Yo soy tan tragona y yo los desayunos tienen que ser fuerte. Mis huevitos, mis frijolitos, los chilaquilitos. Digo, a lo mejor no todo junto, pero tiene que ser como cosas así, ¿no? El hot cake yo lo tomaría como el postre. ¡Ay! ¡Qué fea, ¿verdad? Ay, amigos, sí, es que el hot case es como el panecito, ¿saben? Y mi cafecito. Por eso yo admiro a las personas que comen así poquito como pajaritos. Digo, ¡ay, mira! No, les digo, yo me tengo que comer mis huevitos en la forma que sea. A la mexicana, rancheros, con jamón, con chorizo, no sé. Y ya hay un poquito de frijolitos o unas quesadillitas, no sé, pero solo hot cakes, ¡ay, no! ¡Buenos días, Gaby Gaviota! ¡Saludos para ti! Hoy nos vamos el 15 de agosto a Tolimán, Jalisco, a su misa el día 12. El 12 es la fiesta. ¡Puro para adelante a la pachanga! ¡Soy May del Platanar! ¡Ay, pues que la pasen increíble! Muchas gracias por compartir con nosotros qué es lo que va a ser este fin de semana. A ver... ¡Hola, Gaby! ¡Buenos días! ¿Cómo está? Espero que todo bien. Soy Patty de Sacramento. ¡Ay, mi Patty! Quiero mandar saludos a mi mamá, la señora Hilaria. ¡Ay, por cierto, la tengo en la línea telefónica! Dice a Hilaria Gutiérrez que todos los días escucha Radio Gallito. Saludos también al señor Octavio Flores que ya está disfrutando de su retiro, pero lo llevamos en el corazón. ¡Sí, señor! A mi esposo José Sánchez que está haciendo el desayuno. ¡Y súbele, mi Gaby! ¡Hasta Sacramento! ¡Dios les bendice! ¡Ay! Me manda una foto de cómo están conviviendo, dice, yo y mi familia, sus dos hijitos, su esposo. ¡Uy, mi Pati, qué cosa! ¡Qué inversión tan bonita, Brindarle tiempo a tu pareja, a tus hijitos, y lo cierto es que eso es maravilloso. ¡Buenos días, Gaby! ¿Puedes hacerme el favor de felicitar a Lucía Gómez de parte de sus hijos Armando Iván Vázquez del meritito San Miguel Cuyutlán? ¡Sí, señor!
1: ¡Felicidades, felicidades,
2: felicidades en este día!
0: Ay, amigos, siempre me mandan un video súper bonito que parece una postal de allá de San Miguel Cuyutlán. Veo ese video y digo, ¡ay, qué ganas de tener un terrenito allá! Una vista hermosa del lago. ¡Ay, no! ¡Qué lindo! ¡Disfruten! ¡Disfruten esos panoramas, esos paisajes maravillosos! ¿Saben una cosa? Las personas que necesiten un poquito de energía esta mañana para continuar con sus labores y que sea el último estirón, les dejo esto. ¡Hija! ¡Báilele bonito! ¡Trabájele con ganas! ¡Ahí la llevamos! ¡Ahí la llevamos! ¡Ánimo!

música aquí en Radio Gallito este fin de semana. A las 11:53 envío los saluditos para mi amigo Don Gerardo Flores en este Sabarrico. Saludos para usted, Don Gerardo. Dice, salúdame Gaby, a los mecánicos del autoservicio García de Zaguayo, al personal de la bodega de la Estrella, para Pancho, Luis, Felipe, Gelipín, Santiago, el mecánico mayor y la galleta. Muchas gracias, Gaby. Bonito fin de semana y excelente Sabadrink. Y me manda unas cervezas chocándola. ¡Ay, don Jera! Buenos días, Gaby. ¿Puedes mandar un saludo a mis papás Marcos y Elisa? Y mis hermanos, ellos escuchan en el ranchito municipio de La Huerta, Jalisco, cerca de Punta Pérula, de parte de su hijo y su hermano el abogado. Gracias, Elic Ríos. Claro que sí, con mucho gusto. Ahí están sus saluditos. Ay, mira nada más. ¿A quién tenemos por acá? ¿A alguien que cambió de look? A ver, ¿cómo se llama esta personita? Dice así: Gaby, ayer me corté mi pelo. El antena. ¿Cómo? Y después dice, soy Fernando. ¿Qué Oigan, es que es impresionante cómo cambia uno con cabello, sin cabello, con barba, sin barba. Pero es una señora trenza la que se cortó. ¡Wow! ¡Qué cambio, eh! La verdad es que, Fer, de las dos formas te veías muy bien. Pero te ves más joven y fresco con el cabello corto. ¿Qué le vas a hacer a esa trenzota? ¡Dónala, dónala! Dice, estoy en Indiana, Gaby. Me ocupé en el trabajo, solo aguanté 2 años, 11 meses. Dice, no, es que le preguntaba que se debía una manda porque se dejó el cabello largo. Dice, no, no debía ninguna manda, Gaby. Pero ya, ya, cambio de look. Él se va a cortar. Oye, pero dona el cabello, lo tienes precioso. No, se cortó una señora trenza, ¿eh? Investiga a dónde puedes donar tu cabello, porque creo que hay unas asociaciones donde hacen pelucas para los niños que tienen cáncer y les hacen pelucas con cabello natural. Sería bastante bueno, digo, si no tienes tú algún otro plan con tu cabello. Sería pues bastante bonito que compartieras tu cabello a alguien que lo necesita. Hola, buenos días, Gaby Gaviota, hoy reportándome temprano. Saludos desde Phoenix, Arizona. Saludos a la familia Plata de la Colonia Constitución. Soy el Mikey. Bendiciones, mi Gaby.

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0: Seguimos avanzando aquí en Radio Gallito, 12:05. Buenos días. ¿Podrías mandar saludos a la familia Sánchez Vega de Cortázar, Guanajuato? A doña Raquel, que mañana es su cumpleaños, de parte de su hijo Hugo.
1: ¡Felicidades! ¡Felicidades!
2: ¡Felicidades en este día!
0: Raquelito, muchas felicidades en este día. Ya sabes, este detalle de felicitarte es por parte de tu hijo Hugo, que te quiere demasiado. Me dice, Gaby, dile a mi mamá que la quiero tanto, tanto, tanto, y que no tengo con qué pagarle todo el amor de ella. Dile que muchas gracias, que me siento orgulloso de ser su hijo. Y siento un gran orgullo que ella sea mi madre. De verdad, dile que la amo con todo mi corazón. Bueno, pues ahí está el mensajito, Raquelito. Muchas felicidades el día de mañana. ¿Cómo lo van a celebrar? ¡Hola, Gaby! ¡Buenos días! ¿Me puedes mandar saludos a la señora Carolina Rangel? Para la familia Rangel Jiménez. Rangel Jiménez, que te escuchan en Piguamo, Jalisco. Gracias, Gaby, que tengas un excelente sábado. Ay, igualmente, muchas gracias por estarnos escuchando, Hilario. Te agradezco demasiado. A ver, tengo un mensajito de nuestro buen amigo Pedro.
3: Buenos días, Gaby, buenos días. Bendecido sábado, sábado rico, sabadito lindo. Hoy 15 de agosto, Gaby, hoy 15 de agosto, recordando aquí a mi madre, que hoy sería su cumpleaños, hoy cumpliría 84 años hasta el cielo, Gaby. Con bendiciones de sus hijos y sus nietos.
0: ¿Sí? ¿Quién más?
3: Y sus nietos. Y aquí en la tierra les mandamos mil saludos, mil abrazos, y que nos abrace fuerte, Gaby. Aquí la extrañamos tanto, Gaby. Gaby, no seas mala, ponele un felicidades. Ajá. y la canción de las Silguerillas, Rosas para mi abuelita. Ajá. Que tengas bonita mañana, bye, Gaby. Bendecido sábado, soy Pedro, bye.
0: Pedro, hasta el cielo se van. El felicidades para tu mamá.

Gaby, buenos días. Fíjate, Gaby, que en nariz roja reciben el cabello. Yo tengo cáncer. Este me lo cortaron y ahí lo doné, en nariz roja, enfrente del Hospital Civil Viejo. Gracias, Gaby. Soy Rosita, la de la Jalisco. Fíjate, Gaby, que yo tengo cáncer y este tenía el cabello abajo de la cintura. Y ahí fui y lo doné en nariz roja. Ay, muchas gracias, Rosita. Qué bueno que compartes ese dato. Pero nuestro amigo vive en Estados Unidos. Pero sería un buen gesto que su cabello, que además se ve que está súper bonito, lo pudiera donar para alguien que lo pueda necesitar, ¿verdad, Rosy? Oye, pues, espero que este proceso de recuperación sea bastante buena, acompañada por esta música.

¡Ay, qué ganas de estar frente al mar comiéndonos unos marisquitos! O mejor unos chicharrones de pescado. O no, un aguachile de camarón. ¡Ay, don David, usted nomás pone puros antojos, ¿eh? ¡Puros antojos! Dice Gaby, buen día, saludos desde Nuevo Altata, Sinaloa. Saludos para ti, para tu familia y para todo el equipo de Radio Gallito. A todos los Gaby Escucha, salúdamelos. Gaby, dicen que a la gorra ni quien le corra. Vine a una reunión familiar, pero está haciendo un calorón terrible. Pero mira, nada que no se compense con unas botanas de mariscos. Chicharronitos, chicharrones de pescado. Un sabroso aguachile. ¡Ay! Y luego me manda, ¡ay no, don David, de veras! ¡Ay no, de veras! Me manda una foto de la vista que tiene. ¡No, no, no, no! Miren, yo de verdad, hace ratito que yo les decía cuando entré al programa, que cuando fue la última vez que hizo algo por primera vez, yo digo, ¿qué ganas tengo de levantarme? Desayunar, ¿no? Desayunar, salir, ver el mar y decir, ya me desocupé. O también despertar, bañarme, perfumarme, cambiarme, desayunar y decir, mira nada más, ya me desocupé. Ay, a ver si mañana la aplico. Ay, sí. Pero saludos para Hilaria Gutiérrez. Dice Gaby, salúdame a mi hija Betty. Ya escuché. Patty, perdón, a mi hija Patty. Ya escuché que me mandó saluditos. También salúdame a mi esposo, a su esposo, que es mi yerno. Dice, vieras que hace ratito que lo escuchaba que Patty decía que estaba preparando desayunar. Vieras mi yerno, qué bueno es para desayunar. Y ay, vieras cómo consiente a su familia. Ay, qué bueno, Hilaria. Debes darle gracias a Dios que le tocó buen marido a tu hijita. Dice, también salúdame a Luz del Carmen, a Carmen Díaz de las Cascadas y a todas mis amiguitas. Claro que sí, Hilaria, con muchísimo gusto. A ver, ¿a quién tenemos por acá? Dice, hola, Gaby, buenos días. Quería ver si puedes mandar unos saluditos para la familia Granado Sainz, para toda la gente que escuchamos en Los Ángeles, que te sintonizamos. Muy bonito tu programa. Que pases un excelente día. Ay, muchas gracias. De verdad, por estarnos escuchando, mi estimadísimo Andrés Granados. Saludos a toda la familia Granados Sainz, entonces. ¡Betty, Betty! Dice Gaby, te estoy escuchando en la Colonia Insurgentes. Mándame un saludito, Gaby. Que tengas un excelente fin de semana. ¡Claro que sí! ¡Con mucho gusto! ¡Vámonos con más música! Es don Antonio Aguilar. Se llama Vengo a Despertarte. Para que me digas, mi vida, usted ya se desocupó. A ver, ¿a dónde quiere que la lleve? ¡Ah!

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Las 12 del día con 35 minutos. ¿Dónde anda? Oiga, señora, ¿ya está la comida o apenas la está preparando? Saludos para la señora Robledo, que nos acompaña en la colonia Nueva Primavera. Dice Gaby, salúdeme por favor a la señora Macaria y a todas mis amiguitas. Yo la estoy escuchando acá en la Nueva Primavera. ¿Me puede mandar saluditos? Claro que sí, con muchísimo gusto. Ay, miren, es que estoy abriendo un mensaje. Si tú todavía no mandas mensajes a través del 33 36 15 21 56, que es el WhatsApp, puedo recibir mensajes de audio y mensajes de texto. Anótalo si todavía no lo tienes y guárdalo en tu celular. 33 36 15 21 56 y teléfono de cabina. 33 36 15 28 82. Dice Gaby Gaviota, le estamos llamando desde Medellín. Medellín, Colombia, te escucho por estos rumbos. Ay, le pregunto, oiga, ¿cómo está su familia? ¿Dónde vive? ¿Cómo les fue con el temblor? Dice, mire Gaby, todo bien, gracias a Dios, gracias por preguntar. Y la verdad fue una experiencia muy, pero muy fuerte. El temblor pegó en Pereira y en Cali. Yo vivo en Medellín, Colombia. Entonces, pues sí, la verdad es que hubo un momento en que sentíamos que se nos iba a caer la casa, Gaby, de verdad. Ay, no, yo la verdad cuando me enteré de la noticia, sé que muchas personas nos escuchan allá en Colombia y yo decía, ¿cómo están mis radioescuchas de Colombia? Mire, qué bueno que ella se puso en contacto y qué bueno es saber que usted y su familia se encuentran bien.

¡Ay! ¡Qué canción tan bonita! 12:47. ¡Hola, hola, mi Gaby! Manda saludos, por favor, a todos los que te estamos escuchando en Bucerías Nayarit. De paso a toda mi gente que escucha allá en California, ¡a Betty Chávez! Fíjate que Betty escucha en Radio Gallito. ¡Ay! Muchas gracias por hacérmelo saber, mi querida María de la Rosa Barraza Torres. Gracias, qué linda. A ver, ¿a quién tenemos por acá? Déjame ponerle que es listo. A todos los que ya compartí el mensaje, les pongo listo para no volverlos a decir. Buenos días, Gaby, desde Florida. Te comparto lo que voy a comer. Unas verdolagas con chile verde, jitomate, cebolla y ajo. Salecita, por supuesto. Y todo esto lo está preparando Ramón Martínez. Saludos para todos mis primos allá en Teúl de González Ortega, Zacatecas. ¡Sí, señor! ¡Ay, don Ramoncito!

0: Priscila,
1: claro que sí.
0: Y a mi hermano Mario, que está sentado. Y que se pueda poner la canción de... del anillo grabado.
2: Ay, no le entendí. ¿Ustedes entendieron cuál canción? ¿Dónde nos escuchan?
0: De Lagunita, municipio de Zapotlanejo.
2: Ah, perfecto. Bueno, pues saludos para toda la gente que nos acompaña por allá. 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Oigan, amigos, ¿ya fueron a visitar mis redes sociales? Ahí los espero, ¿eh? ¿Cómo me encuentran en Facebook y en Instagram? Como Gaby Gaviota Locutora. Gaby con Y, Gaviota con V, le agregan el locutora y listo. ¡Vámonos con Cuco Sánchez! ¡Grítenme piedras del campo!

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0: me encanta esta canción de Vicente Fernández.
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0: Bueno, en realidad la autoría de esta canción pues es Joan Sebastián, pero qué bien se escucha en la voz de este señorón. Fíjense, ellos ya no están aquí, fíjense qué legado musical tan bonito nos dejaron, ¿verdad? Hola Gaby, buenas tardes, por favor, ¿me puedes saludar a mi tío Miguel Saucedo Guaman? Que nos escucha en la colonia Constitución. Y yo ya me gané el paraguas de Radio Gallito. Ay, Gaby, está súper bonito. Saludos para ti y para todos los de la estación que hacen posible esta bonita programación. Soy José de Jesús Gallegos. Ay, muchas gracias, don Jesús. Qué bueno que le gustó el paraguas. Y qué bueno que participó. Es que ese es el detalle. Hay personas que dicen, ay, no, yo nunca me gano nada. ¿Ya se anotó? ¿Ya está participando? 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La palabra paraguas, tu nombre completo y tu teléfono. Si te llamamos, tienes que responder, ¡yo escucho Radio Gallito! ¡Y listo! ¡Ay, Luisito, muchas gracias! Qué bueno que ya se ganó su paraguas. A ver, ¿nos vamos con más saluditos? Sí, sí, sí. Buenas tardes, Gaby. ¿Me puedes mandar saludos a la familia Mata Basulto y la familia Basulto Ocampo, de parte de Berta Basulto? Te estamos escuchando en San Agustín. ¡Ay, mira! Saludos para toda la gente que nos está escuchando en San Agustín. ¿Quién más anda por aquellos rumbos? ¡Hola! ¡Hola, hola! ¡Buenas tardes! ¡Ay, David! ¡Muchas gracias! ¡Davidcito! Dice, salúdame por favor a todos los galloescuchas. Soy David Cadenas, el Davis. Davis Cadena de Teocaltiche, Jalisco. Salúdame a mi jefecita Juanita Prieto Monreal. ¿Cómo está, Juanita? ¿Cómo va la vida? ¿Cómo va ese ánimo? Espero que bien, porque le han sucedido cosas muy lindas. Y de las que me entero, ¿eh? Porque seguramente habrá otras que no me entere. Pero yo sé que van a visitarla sus familiares, sus hijitas, que la llevan a la playa. ¡Ay, qué a gusto, Juanita! Bueno, saludos también para mi hermana Mari, para Cuca Cadena, para mi sobrina Jay, que ya se le acabaron las vacaciones y se regresan a su rutina. Es de Los Ángeles. Salúdame, por favor, a todo el barrio de Maravillas. Linda tarde, y aquí estamos escuchando Radio Gallito. Soy Davis Cadena. Ay, mi Davis, muchas gracias por este mensajito tan lindo. Salúdame, por favor, a toda tu familia y que tengan un excelente fin de semana. A ver, ¿a quién más tenemos por acá? ¡Ay, don Martín! Dice, buenas tardes, gaviotita. ¿Me puedes mandar saludos a la familia Perales Perales? Soy Martín Perales. Los estamos escuchando en mi trabajo, acá en el Centinela, disfrutando de buena música. ¡Ay, claro que sí! Salúdeme a mis amiguitos, a mis amigos Benito y Chago. Trabajo para todo el día, Gaby. ¡Ay, trabajo para todo el día! Y gracias a Dios que lo tenemos. Que tenga un excelente día. Y hoy todo el día, Radio Gallito. ¡Vámonos con mis amigos, el dueto Los Centenarios!

0: la tarde con 20 minutos. Continuamos aquí en Radio Gallito 760 AM. Quiero sacar al aire el audio de nuestra querida Lulucita.
1: Buenas tardes, Gary Gaviota. Gusto en saludarte. Saludos, soy Lulucita.
0: ¡Lulucita, cómo andamos! Dice, yo escucho Radio Gallito. ¿Me puedes mandar un saludo para el maestro Luis, al ingeniero Josué, de parte de Memín, de la Mesa Colorada? Saludos y bendiciones. Excelente programa. Gracias, mi querido Memín. Ay, muchas gracias de verdad por dejarnos ser su compañía en su trabajo. Muchas, muchas gracias. A ver, me manda unos mensajitos mi estimadísimo Danilo Cornejo. Ay, Danilo, ¿cómo eres? Es que siempre me manda un montón de comida bien rica. Fotografías, pues. Y luego me manda, miren, se los prometo que se me hizo agua la boca. Miren, me mandó fotos de los tacos de la birria, que eso ya sabemos que vende. La ollota de birria. A una olla de barro de arroz y otra olla de frijoles. Los frijoles se ven exquisitos. Y luego me manda como una tortilla como calientita y luego lo embarra de frijoles. ¡Ay, no! Ya, Danilo, ya, por favor. Por favor, ya. Y me manda decir que se ganó la rifa. ¡Ay, mira, se ganó una máscara de barro! Sí, es una máscara, ¿verdad, Danilo? Está súper bonita. ¡Wow! ¡Felicidades, mi Tani! Oye, ya, por favor, te pido de la manera más atenta que no me mandes antojos. No me mandes, por favor, porque me lo quiero comer todo. Ay, amigos, es que de verdad soy tragona. O sea, no puedo negarlo, no puedo negarlo. Quien me conoce lo sabe. Ahí sí yo no le puedo... Pues no puedo decir que no. Otro mensajito por acá. Ah, se quieren anotar para el paraguas. Claro que sí, Angélica María Calderón Álvarez, ya estás anotadísima. Hola, Gaby, buena tarde. Ya anoté a mi mamá, ojalá se gane el paraguas. Ay, ojalá, de verdad. Deseo de todo corazón que las personas que participen, pues se lleven su paragüitas. Dice Gaby, te estamos escuchando en San Pablo, municipio de Coxcatlán, San Luis Potosí. Ay, espero haberlo dicho bien. Coxcatlán, San Luis Potosí. Excelente estación de radio, empezamos a sintonizar ya hace unos cuantos meses. Muy buena programación. Aquí estamos con mi familia, soy Gregorio González Sánchez, mi padre Don José Capistrán, mi señora madre Aurelia Sánchez, ya adultos mayores, y la música les encanta, son de su época. Saludos cordiales, mi Gaby, saludos para usted, para mi hermana Guadalupe y mi sobrina, están escuchando, para mi princesa Kimberly.

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5:37. Saludos para la señora María Esther Barrera, que nos acompaña en Paraísos del Coli. ¡Doña Mari! Bueno, es que en realidad no sé si es más Doña Mari o más María Esther. ¡Doña María Esther! Mejor para no fallarle, ¿verdad? Oigan, me está llamando la señora María Elena Díaz Hernández. Dice, Gaby, la escuchamos acá en Carretera Saltillo. Salúdeme a mi esposo Juan López, dígale que lo quiero mucho. También para mi hijita Tere López, aquí la tenemos. Y nosotros ya preparamos de comer, Gaby. Yo no sé las demás señoras, pero aquí ya se preparó de comer. Le digo, ¿y qué van a comer, mi Mari hermosa? Dice, vamos a comer pollito frito. Hice una sopa blanca de arroz. Vamos, ya cocimos unas verduritas. ¡Ay, María Elena! ¡Cuánta producción! ¡Qué rico! Pues buen provecho, chaparrita. Buen provecho, de verdad. A ver, Tanilo, ¿qué es eso que me mandaste un video? ¿Lo puedo sacar al aire? A ver. Vamos a... Ah, ok. Me está mostrando un video donde están tomando el taller las personas de los silbatos que les comenté. Ah, yo quiero ese taller. Yo quiero hacer mi silbato. Quiero pintarlo. Sí, creo que lo están pintando, ¿no? O lo están haciendo. Pues no sé, pero se ve súper bonito. ¡Ay, mira! ¡Ay, sí, yo quiero mi silbato de Salatitán! ¡Vamos a Salatitán a que nos den ese taller de hacer estos silbatos de barro! ¡Qué bonito! ¡Me encantó! Te lo prometo que me encantó. Oigan, hace ratito me hablaron de Coxcatlán, San Luis Potosí. Y luego, me pedían que mandara saluditos a Kimberly. Pero después de ese saludo ya no me alcanzó a dar oportunidad de decirles que me mandaron fotos donde un señor, muy guapo él, mírelo, ¡ay! ¡Qué bonito! Están haciendo un rico tamal de elote. Dice, yo en Guerrero lo conocí como Chepos. Ahí en Guadalajara no sé cómo les llaman, pero aquí les llamamos cuiches o tamal de elote. Sí, es de tamal de elote tiernito, ¿no? Aquí en Guadalajara yo lo conozco justo así, como tamal de elote. Y creo que está como dulcecito, ¿no? ¡Ay, qué rico! ¡Ay, se ve como que, es que se ve cómo están desgranando el elote, pero claramente se ve que el elote está, pues, tiernito! ¡Ay, qué bonito! Pero miren, lo más bonito de eso es ver cómo están compartiendo esta tarde con nosotros. Y luego me mandan unas fotografías donde se ve la naturaleza. ¡Hermoso los campos verdes! Y yo digo, ¡qué lugar tan bonito en donde viven!

0: ¡Ya nos vamos! Dice, hola mi Gaby, manda saluditos por favor a Juchipila, aquí te estamos escuchando en la chamba. Mándale saluditos a Trino Mercado, a Tony, a todos te estamos escuchando en el barrio San Francisco de Juchipila, de parte de Antonio Sánchez López. ¡Sí, señor! ¡Ay, don Antonio, qué bonito tenerlo por aquí! Muchas gracias por acordarse de nosotros. ¡Excelente día! ¿Puedes mandar saluditos a todos los que están escuchando en los ranchitos? Las Puentes, Quelitán, ¿lleva acento? Si no lleva acento es Quelitán, si llevaría acento diría Quelitán. Ocotenco, a la familia Loza Cruz, Loza Félix, a los del Rodeo, municipio de Ixtlahuacán del Río, muchas gracias, saludos y bendiciones. De parte del Pollo.
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0: Nieto de don Damián Loza.

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1: Ahora sí ya nos vamos, pero no nos podemos ir sin antes sacar este mensajito.
2: Hola Gaby Gaviota, un saludo para acá, para la señora Teresa Mosqueda desde La Barca, que tiene como 40 años vendiendo también el chepo.
1: Eso. Digo,
2: o sea, los tamales, los elotes con crema, mayonesa y verdura.
1: ¡Ay, qué rico! ¡Saludos! Para la gente que nos acompaña en Zapotlanejo, para Cookies, feliz sábado, para toda la gente de La Barca, otro saludito para Saturnina, que nos escucha en Baja California Sur, de parte de Rosita. Yo soy Gaby Gaviota, oigan qué a gusto me la paso con ustedes, espero que ustedes también, y por supuesto que van a seguir disfrutando de esta música. De Radio Gallito, 760 AM. Si Dios nos permite vivir, nos escuchamos el próximo lunes a las 10 de la mañana. Yo soy Gaby Gaviota. Los quiero. Bye.

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